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5: 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Gracias. Cuando quiera, maestro.
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0: Muchísimas gracias.
1: Invitamos al creador de esta canción, a Big One. Un aplauso grande.

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0: Fuerte el aplauso para Eugenia Quevedo.
1: Muchas gracias. Placer enorme estar acá con todos ustedes. Muchas gracias.

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Toque de cumbia en las manos de Diego.

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Y el grito de la soltera. Gracias, chicas. Las queremos mucho.

0: toda hora.
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0: Pero no te vas.
1: Nos quedamos.
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2: Un clásico. Un
0: vení, Nico, vení, Nico.
1: Hermano.
2: ¿Qué hacemos?
1: Cuando comience esta canción, explota todo el Movistar. ¿Vamos?
3: Los celulares arriba todos.
1: ¿Qué tal, amor? ¿Cuánto tiempo sin verte? Hoy, el Movistar, con mis hermanos de Qué Locura. 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

0: ¡Gracias, guacho!
1: Gracias, hermano. El aplauso grande para mis hermanos de ¡Qué Locura! La unión es la fuerza, hermano.
0: Gracias, guacho.
1: ¡Gracias! Hasta la próxima.

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0: Muchas gracias de corazón.
1: Muchas gracias.
0: ¡Fuerte ese grito, Vélez! Vamos a grabar una canción que le escribió Francisco. Es un temazo. Cuando quiera, maestro. ¡Vamos! ¡Vamos!

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0: Muy buenos días para todos y bienvenidos. Arrancamos la ventana en este viernes. Ha llegado San Viernes y aquí estamos arrancando una mañana juntos.
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0: Nos ponemos en marcha. Bienvenidos, ventaneros, ventaneras. Bienvenidos al viernes. Así arrancamos y con todas las pilas. El último programa de la semana. A levantarse todo el mundo.
2: ¡Levanten, levanten! ¿Qué pasa? ¿Qué duerme?

Bienvenidos a todos a una nueva mañana. Arrancamos el viernes, arrancamos el último programa de la semana. A esta hora tenemos 8 grados de temperatura, la sensación térmica 6 graditos nada más. Está fresquita la mañana con probabilidad de lluvia, con tiempo inestable. Ha lloviznado en gran parte de la noche. Así está el clima, Qué día sin sol, ¿no? Muchos días sin sol tenemos en este invierno, además del frío, muy poco sol para disfrutar, ¿no? El pronóstico para la jornada de hoy, bueno, anuncia nublado, otro día nublado, con mínima de 10 grados y máxima de 15 para esta jornada del viernes 14. Para mañana sábado se pronostica nubosidad variable, aparece un poquito el sol. Puede aparecer un poquito el sol mañana, sube un poco la temperatura, 10 de mínima, 20 de máxima, afloja un poquito. El domingo también, parcialmente nublado, 13 de mínima, 20 de máxima para el día domingo. El lunes vuelve a bajar un poquito con tiempo inestable, 8 de mínima, 15 de máxima. El martes ahí vamos a tener más frío, también con tiempo inestable y con probabilidad de lluvia. El martes sería el día más frío, con 5 de mínima, 12 de máxima. El miércoles, más o menos, 5 de mínima, 13 de máxima, con nubosidad variable, con tiempo inestable, muy poco sol por estos días. Recién aparece algo de sol para el día jueves, con 6 de mínima, 22 de máxima. Y el viernes, nubosidad variable, el viernes 21 de agosto, tenemos bailongo por acá. Para la noche del baile de San Carlos va a estar fresco, pero no exagerado, porque va a estar cálido durante el día. 25, la máxima que se anuncia para el viernes, 21 y 5 de mínima. Es amplia la amplitud térmica, valga la redundancia. Es mucha la amplitud térmica, de 25 a 5. Pasamos de un extremo al otro. Va a estar cálido y después va a estar frío a la noche, el viernes 21. El sábado se pronostica fresco con nubosidad variable, 4 de mínima, 14 de máxima. Estamos hablando del sábado 22 de agosto. Y el domingo 23, ahí sí que va a estar frío. Nublado, frío, 1 de mínima, 15 de máxima para la jornada del domingo 23. Vamos a ver qué pasa con el correr de los días, si se mantiene, si cambia, si se modifica. Ya veremos, Vamos despacito, vamos por partes, dijo Jack el Destripador. Por ahora estamos en el viernes. Tenemos fin de largo por delante. Arrancamos con buenas energías. La ventana, bienvenidos, ventaneros, ventaneras. Saludos grande. Oyentes de Colonia San Bartolomé. Oyentes de la Francia que nos escuchan en la 88.1. Bienvenidos a todos.

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0: Ahí estamos arrancando la mañana del viernes. Bienvenidos en viernes. Arriba, ventaneros, ventaneras. Hoy, 14 de agosto, se conmemora el Día Nacional del Cerealista en Argentina y se recuerda hitos históricos como el primer viaje del ferrocarril del sur en 1965, además de los nacimientos de figuras internacionales como el basquetbolista Magic Johnson y el cineasta Wim Wenders. En 1806, el Cabildo de Buenos Aires retira el mando militar al virrey Sobremonte durante las invasiones inglesas. 1865, realiza su primer viaje el ferrocarril del sur. 1926, para el primer embargue, parte del primer embargue oficial de trigo argentino al extranjero, hecho que da origen al Día del Cerealista. En nacimientos y fallecimientos históricos,

0: En 1945 nace Wim Wenders, director de y productor de cine alemán. En 1972 nace Rally Bar Nuevo, reconocido músico y cantor de folclore argentino. En 1988 muere Enzo Ferrari, piloto y fundador de la escudería de Fórmula 1 y marca de autos. En el 2015 muere Agustín Mario Cejas, histórico arquero, campeón de América y del mundo con Racing de Avellaneda. Lo más destacado ocurrido en un día como hoy, 14 de agosto. Para ti.
1: Gracias, señor.
2: ¡Excelente!

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Vamos a pura música en la mañana del viernes. Estamos en la ventana. Vamos preparando ya los títulos destacados de la jornada, los principales títulos para arrancar el viernes. Ventaneros, ventaneras, bienvenidos a San Viernes. Como siempre, bien arriba, arrancando una nueva jornada, juntos, en la misma sintonía.

Así estamos en la mañana del viernes. Bienvenidos a San Viernes. 3564-50-4989. El contacto directo con la ventana, con nuestro programa y con la radio. 3564-50-4989. El contacto directo entre ustedes y

Primeros mensajitos que van llegando a la mañana de este viernes. Hola Alberto, buenos días. Las chicas de Tripea, siempre presentes. Quiero que saludes a mi hijo Pablo, que está cumpliendo años, que lo amo mucho. Gracias, si puede ser el tema de Patricia Sosa, Aprender a volar, pero cómo no. Saludo grande, mi querida Andrea. Gracias por comunicarte. Saludo, por supuesto, para las chicas de Tripea, que siempre nos escuchan todas las mañanas. Y el saludo especial, por supuesto, para Pablo. Súper feliz cumple, uno de los cumpleaños del día de hoy.

0: Tengo mensajito de Adriana también por acá, que ya lo vamos a compartir, ya lo vamos a escuchar. A ver, por acá tenía otro mensaje. Me dice, buen día, te escucho todas las mañanas desde la Francia. Me pasás Tengo de la Pepa, pero un placer, mi querida. Gracias por comunicarte, gracias por estar ahí del otro lado. Siempre es un verdadero placer saber que podemos ser la compañía de cada mañana en cada comienzo de jornada. Supongo debe ser en el trabajo, arrancando la mañana tempranito con nosotros, seguramente es compañía en el trabajo. Así que bueno, muchas gracias, gracias de corazón por estar ahí del otro lado. Feliz viernes y súper feliz fin de semana largo.
1: Siglo 21, La Barra partió hacia el universo en busca de nueva tecnología para su séptimo CD.
2: Brizuela, ¿cómo estará el comandante Miranda?
3: ¿Y en la tierra? Tranquilo, señor de piano.
4: ¡Oh, no! Perdí contacto. ¿Qué estarán haciendo con el equipo?
5: Es una cachetada. Romperé tu cara.
4: Moyano, ¿qué hace?
6: No, estamos escuchando los temas viejos con González.
7: Sí, es para compararlo con los nuevos.
4: Necesito que regresen hoy a la Tierra.
3: Miranda, estamos a años luz.
6: Aquí hay luz, ¿eh?
4: Pero ya está toda la gente escuchando. Necesito que estén aquí en 20 segundos.
8: 20.
3: Máxima velocidad. 19.
4: Máxima velocidad.
7: Máxima velocidad.
0: Pequeño recuerdito, ¿no? Para rememorar aquellos tiempos de la Pepa. Vamos a escucharlo en la mañana de este día viernes.
9: Vamos a grabar.

Sin paro de UTA, el transporte funciona con normalidad. Este viernes en Córdoba, el gremio suspendió la medida de fuerza. La decisión llegó tras una audiencia con las cámaras empresariales y habrá una nueva reunión el jueves próximo. Tragedia en la autovía 19, murió un cordobés y otros dos resultaron heridos. Un nene de 9 años fue atropellado en Córdoba por un adolescente en una moto. Sufrió un fuerte golpe en la cabeza. Robaban cables subterráneos con un camión de la empresa y los descubrieron. Pelea previa, puñalada letal y dos detenidos, como fue el crimen de Jessica en Villanueva. Marta Ford le reveló a Pregolini cómo mantuvo oculto su nuevo romance. Estuve todo el mundial. El detenido por abuso de menores era asesor de un legislador peronista y hasta dio una entrevista. La inflación volvió a subir y llegó al 2,1% en julio. Cayó en Córdoba parte de una banda de viudas negras. Protagonizaron un violento asalto.

0: Tiene 15 años, lo revisaron en la calle y le encontraron un arma tumbera. Nahuel Penici reveló en primera fila hasta dónde decía llegar con su música. Amargó con su gol a Argentina en la final del Mundial y ahora fichó por un poderoso de Europa. Tini Stoessel y Rodrigo De Paul se filtró la lista de invitados y los nombres que quedarían afuera de la boda. Títulos destacados en la mañana del viernes.
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0: Economía.
1: YPF presentó el proyecto de inversión más grande bajo el RIGI, 51 mil millones de dólares para exportar gas. La petrolera estatal YPF presentó el proyecto de inversión más grande bajo el RIGI, denominado Argentina LNG, para la producción y exportación de gas natural licuado por más de 50 mil millones de dólares. El presidente del CEO de la petrolera, Horacio Marín, confirmó que se trata de una inversión más importante presentada hasta el momento y señaló que se realizará en conjunto con la compañía italiana Eni y XRG de Emiratos Árabes Unidos por un total de 51 mil millones de dólares. Este proyecto transformará el gas natural de Vaca Muerta en exportaciones de GNL destinadas a los mercados internacionales, sostuvo Marín. Por último, Marín confirmó que el nuevo RIGI le permitirá a la Argentina realizar una inserción internacional inédita. El ministro de Economía, Luis Caputo, ya había adelantado la llegada de este proyecto durante la exposición de la Bolsa de Comercio de Córdoba. En breve se van a enterar de los proyectos aprobados, que son solo un cuarto, porque va a venir alguno que otro RIGI por hasta 50 mil millones de dólares. El total de los 21 RIGI aprobados hasta la fecha en el país no alcanza a la inversión de Argentina LNG. Entre todos los proyectos ya aprobados, totalizan 46.708 millones de dólares, la cual se sumarían los 51.000 millones de dólares de YPF, lo que demuestra la magnitud del sector energético como uno de los grandes aportadores de divisas.
2: Fútbol. Lionel Messi despidió a su papá con una carta abierta en Instagram. El posteo llega a menos de dos meses del Mundial 2026. La enfermedad de Jorge atravesó a Messi durante toda la Copa. Después del gol contra Argelia, se largó a llorar en el festejo. En zona mixta, dijo que había pasado unos días difíciles en lo personal. En la carta, Messi contó cómo lo vivieron en familia. «Pa, todavía no puedo creer que te hayas ido. No caigo, o mejor dicho, no quiero caer», arrancó. Recordó que Jorge le pedía que juegue el último mundial y que se puso peor días antes del inicio. Messi también explicó que era la primera vez que su papá no iba a estar en un torneo. Su mamá le decía que iba a mejorar para viajar. Él le prometió llegar a la final para que pueda ir. «Llegamos a la final y no pudiste estar. Quería ganarla para llevártela y mostrarte una nueva», escribió. Y agregó: «No pude, las piernas no me daban más, nunca pude sentirme bien». En el texto repasó su historia juntos. «Desde que lo llevaba a entrenar cuando llegaba de trabajar. Fuiste papá, amigo y representante. Siempre eras la persona que tenías que ser en cada momento», sostuvo. Sobre el final dejó abierta la duda sobre su futuro. «No sé qué voy a hacer sin vos, no sé cómo seguir», publicó. Y cerró: «Te voy a extrañar mucho, pero siempre vas a estar presente. Descansa en paz y cuídanos desde arriba. Te amo, pa». Con esa carta todavía fresca, Leo tomó una decisión que sorprendió a todos. Horas después de publicarla, Messi se puso a disposición del Inter Miami y jugó todo el segundo tiempo ante León. El equipo local perdió 3-2 en el New Stadium y quedó eliminado de la Leagues Cup. Era la última fecha de la fase de grupos y necesitaban ganar para seguir con chances. Pinter había puesto el 1-0 cerca del final del primer tiempo. En el complemento, Arcila empató rápido. Después, Bray puso el 2-1 tras un córner de Messi. Pero Domínguez igualó los 61 y Arcila marcó el 3-2 a los 83, con el VAR confirmando la jugada. Messi intentó varias veces, incluyendo un córner olímpico, pero no pudo evitar la eliminación. El próximo partido es el sábado ante Nashville por la MLS.
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0: Guacho Junior.
1: Ahí estamos con la música en la mañana de este viernes. A pura música estamos en el comienzo de una nueva jornada ya, transitando la segunda hora de nuestro programa. Vamos con más mensajes al 504989.
2: Hola Alberto, buenos días, feliz viernes.
1: Gracias,
2: te estoy escuchando, te estoy tomando mate.
1: Muy bien.
2: Escuchándote.
1: Muy bien.
2: Pásame la copa rota para mí.
1: ¿Cómo no, Adrianita?
2: Bueno, Alberto. Feliz viernes para vos y
1: gracias,
2: Sole.
1: Gracias.
2: Y para ti, sí.
1: Gracias, querida.
2: Los vemos. Chao, chao.

0: pronóstico del tiempo y la provincia de Córdoba para este día viernes 14 de agosto del 2026.
1: Hola cordobeses, ¿cómo están? Un placer saludarlos. Llegamos al final de la semana y acompáñenme a conocer cómo va a estar el tiempo para este viernes 13 de agosto. Arrancamos por un pantallazo general, continúa el ambiente húmedo en gran parte del país, tenemos temperaturas más cálidas en el extremo norte, mientras que en la franja central continúa el ambiente húmedo y fresco. Hacia la Patagonia, condiciones muy similares a las que venimos teniendo, ¿no? Temperaturas muy bajas, riesgos de heladas, mucho frío y además continúan las alertas por nevadas en las zonas cordilleranas de varias provincias y alertas por vientos en las provincias del noroeste argentino. Ahora sí, nos centramos puntualmente en la provincia de Córdoba, donde el viento está soplando desde el este y nordeste, favoreciendo el incremento de la humedad. Vamos a tener cielo mayormente cubierto en toda la región, algo inestable en algunos sectores, con poco cambio en las temperaturas en relación al día jueves. En el norte de la provincia, Villa de María de Río Seco, con una mínima de 3 grados, una mañana fría y una máxima de 14. Hacia el oeste provincial, cielo parcialmente nublado, con una mínima que será de entre 4 a 7 grados y máximas de entre 15 a 17 grados. Córdoba capital y el interior con una mínima de 9 grados y una máxima de 14, tiempo más inestable con probabilidad de lloviznas, además tenemos probabilidad de bancos de nieblas y neblinas matinales que pueden afectar la visibilidad. Hacia San Francisco y alrededores, mínima de 10 grados y una máxima de 14, Villa María, mínima de 8 grados y una máxima de 14 grados también. Mientras que en el sur de la provincia vamos a tener cielo mayormente cubierto, se mantienen las mismas condiciones, mínimas de entre 7 a 8 grados y las máximas que serán de entre 13 a 14 grados. Un placer saludarlos y hasta la próxima.
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0: Tragedia en la autovía 19. El choque ocurrió ayer jueves a la tarde a la altura de Josefina, en el límite entre Santa Fe y Córdoba. El impacto se produjo entre un auto y un camión. Un choque fatal en la autovía 19 dejó como saldo un hombre muerto y otros dos heridos este jueves a la tarde. La tragedia ocurrió a la altura de la localidad santafesina de Josefina, cerca del límite con Córdoba. En el hecho estuvieron involucrados un Citroën Basalt, en el que viajaban personas domiciliadas en Río Tercero, y un camión que transportaba garrafas de gas. El chofer del vehículo de carga es oriundo de Frontera. De acuerdo con los primeros datos, el choque se produjo en la mano que conduce desde Santa Fe a Córdoba. Las causas del impacto son investigadas. En el auto viajaban tres hombres de 29, 77 y 37. El conductor sufrió heridas leves, mientras que el acompañante que iba en el asiento delantero murió en el lugar. El otro ocupante del vehículo también resultó herido y fue trasladado al Hospital Iturraspe de San Francisco para recibir asistencia médica. Tras el impacto, trabajaron en el sector equipos de emergencia y personal policial. La investigación busca esclarecer cómo se produjo el choque en plena autovía.
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0: Muchas gracias.
1: Bueno, ya estamos en la mañana de este viernes, 3564-5049-89 para comunicarse, para estar conectados con la ventana. Ya vamos a continuar, por supuesto, con más información. Tenemos mucha información para compartir con ustedes y mucha música para disfrutar en esta mañana del viernes. Bienvenidos a San Viernes, bienvenidos a la ventana. Siguen llegando los mensajes. Hola, buen día, Alberto querido. Pásame algo de San Carlos, ya que hoy falta una semana para volverlo a ver. Soy Luciana de la Francia. ¿Cómo anda mi querida Luchi? ¿Se acuerda cuando le dimos la primicia de que venía San Carlos para acá? Bueno, esperamos verla, cruzarla por ahí en algún momentito, Si no la vemos, nos habla, nos saluda, a la gente de la Francia que seguramente vamos a estar cruzando el viernes que viene acá en el Polideportivo, en el baile de San Carlos. Bueno, por ahí somos un poco distraídos y bueno, yo les digo la verdad, o sea, más de 10 metros no me pidan que conozca la gente. Así que por favor les pido, a los conocidos, a los amigos, a los oyentes, que crucemos el viernes por acá, peguen el grito, acérquense, saluden, que será un placer para nosotros, porque bueno, por ahí, viste, qué sé yo, ustedes a lo mejor nos conocen a nosotros y nosotros no personalmente, así que bueno, será un placer encontrarlos por acá, esperamos verlos el viernes. Una semanita nada más hace falta. Hay una demanda de entradas, les digo, ni les cuento, impresionante la expectativa que se está viviendo por estas horas para la gran presentación de San Carlos el próximo viernes en nuestra localidad. Mucha demanda de entradas, así que no que se queden afuera, no dejen para último momento, aprovechen. Recuerden que acá en la radio tenemos anticipadas. En cualquier momento del día se comunican directamente con nosotros y coordinamos, pueden pagar por transferencia, las pueden reservar, después las retiran, no se hagan problema, se comunican con nosotros y obviamente que coordinamos. Y también hay en diferentes puntos de la zona, en la Francia, en el Tío, en Villa Concepción, en Arroyito, en Las Varillas, en Las Varas, por todos lados tenés diferentes puntos de venta de entradas para que no te quedes sin vivir este gran evento, el gran baile, la gran presentación de San Carlos el viernes 21 en las patronales de Colonia San Bartolomé.

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0: Otro accidente fatal en la autovía 19 en cercanías de Josefina. Una mujer murió y otras tres personas resultaron aparentemente sin lesiones tras el choque entre una camioneta Chevrolet y un camión cargado con maíz en la ruta 19, kilómetro 122, cerca del acceso a Josefina, pasadas las 2 de la madrugada de este viernes. El cuartel de bomberos voluntarios de Frontera informó que la camioneta llevaba a 4 ocupantes, todos oriundos de la ciudad de Córdoba. La acompañante falleció en el lugar y los demás fueron atendidos por el servicio de emergencias UCEMED sin presentar lesiones. En el lugar también trabajó una dotación de 8 bomberos del cuartel de bomberos voluntarios de Frontera y, según la misma fuente, se aguardó la llegada de la policía científica y de personal de zapadores, lo que demandó tiempo adicional en el sector.
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0: nacionales.
1: La UTA suspendió el paro de colectivos y habrá una nueva audiencia el 20 de agosto. La Unión de Tranviarios Automotores UTA suspendió el paro nacional de colectivos que había sido anunciado para este viernes 14 de agosto en los servicios del interior del país.
2: Bueno, claramente en un contexto donde la UTA está reclamando la equilibración de su paritaria que firmó con el AMBA el mes pasado, donde más o menos sacó un aumento de 10-12% para los próximos tres meses, julio, agosto, septiembre. Nosotros en el interior hemos convocado a todos los poderes de Estado provincial y municipal a que participen en la paritaria con FATAP y UTA, porque si no tenemos los ingresos necesarios y suficientes para hacerle frente, no podemos abonar la cuestión de salarial. Entonces hemos planteado esto, ninguna provincia se presentó en la discusión paritaria, ningún municipio. Por lo tanto, al no llegar a ningún acuerdo y la UTA planteó un paro para el día 14, hemos planteado la conciliación obligatoria, que hasta el día de la fecha todavía no la han dictado y han convocado una nueva reunión para hoy, para el AMBA, o sea, para Jurisdicción Nacional, para CABA y para Provincia de Buenos Aires, donde el Estado, cada uno de sus estados, ha hecho el aporte necesario para poder pagar los salarios. Nosotros estamos reclamando, o a través de tarifa, o a través de fondos municipales o provinciales, porque te imaginas que esto es todo el interior del país, nuclea 12.000 colectivos, las 23 provincias, y si no hay un incremento para esto, es imposible que firmemos una paritaria sin acuerdo, cuando el transporte del interior está en una crisis bastante terminal en algunos lugares, donde ya hay tarifa de 2.300 pesos, 2.500 pesos. Entonces, seguir incrementando la tarifa va en detrimento de la caída de pasajeros, y solamente hay 5 provincias que hacen los aportes necesarios para sostener el sistema. Así que estamos en una situación compleja, nosotros no tenemos ninguna alternativa de solución hoy, y si no se dicta la conciliación obligatoria, bueno, veremos, creemos que vamos directamente al paro el día de mañana porque la UTA está intransigente.
1: La medida de fuerza que amenaza con dejar sin transporte urbano a pasajeros durante 24 horas quedó en suspenso luego de que las instancias de negociaciones entre el gremio y las cámaras de empresariales. Las partes acordaron además realizar una nueva audiencia el próximo jueves 20 de agosto, con el objetivo de continuar las conversaciones en torno al reclamo salarial de los trabajadores del transporte del interior. Por ahora, el paro se levantó y el transporte es normal en todo el país.
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1: Muy buen día, viernes 14 de agosto. Concluye con esta jornada la segunda semana operativa de este octavo mes del año en el ámbito del mercado agroganadero de Cañuelas, donde se va a trabajar otra vez con una oferta cuantitativamente escasa, ya que en 173 camiones ingresaron para ser colocados esta mañana 5.892 animales. Reitero, poco menos de 6.000, 5.892 los vacunos ya dispuestos en los corrales del MAG para el negocio de este viernes. Suma que totaliza 21.000 cabezas, es un contraste muy marcado con respecto a la semana previa, son unos 6.000, 7.000 vacunos más que los encerrados en aquella ocasión para una demanda que vino trabajando ante este contexto, aún con un fin de semana largo proyectado, con un criterio mucho más selectivo, y a pesar justamente de los inconvenientes que habían tenido en los últimos 20 días para el abastecimiento normal, en tanto y en cuanto los volúmenes siempre que se condicionaron en el negocio fueron escasos, y además la causa fundamental justamente de esa escasa proporción en los corrales expuestos de Cañuelas estuvo relacionada con lluvias, con momentos de mucha humedad, con días cubiertos, donde prácticamente lo que no se pudo cargar al mercado de Cañuelas tuvo una suerte de espejo en relación a lo que no se pudo cargar desde el punto de vista del negocio directo, lo cual profundizó mucho más y tensionó la cuerda con los abasteros y con los industriales, en tanto y en cuanto no pudieron abastecerse para ambos mercados. De todas formas, y a pesar de todo esto, la demanda en esta semana, donde se regularizan en parte los ofrecimientos, ha trabajado con un criterio marcadamente selectivo. Inclusive a partir de esa búsqueda minuciosa se atrevió a bajar algunas cotizaciones, en particular las del consumo y de algunos lotes de novillos. 5.892 los vacunos que ingresaron para ser colocados en esta jornada que marca el cierre de la segunda semana del mes. Para Cadena Campo Argentino informó Silvio Bayoco.
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Ahí estamos en la mañana de este viernes, 50-49-89 para comunicarse, 3564-50-49-89 para estar reconectados y comunicados. Estamos juntos hasta la hora 11. Somos la ventana del viernes, la compañía inseparable.

0: En un ratito seguimos, por supuesto, con más información. Tenemos mucha información para compartir con ustedes, informes. Vamos a estar ampliando noticias, bueno, mucho para compartir con ustedes en la mañana de este día viernes. Estamos en el viernes, estamos en La Ventana.
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0: pronóstico del tiempo en todo el país para este día viernes 14 de agosto del 2026.
1: Buenas, buenas, ¿cómo están? Un placer saludarlos. Acompáñenme a conocer cómo va a estar el tiempo para este viernes 13 de agosto. Arrancamos por un pantallazo general. Continuamos con el ambiente húmedo en gran parte del país. Tenemos temperaturas más cálidas en el extremo norte, mientras que en la franja central tenemos ambiente frío, fresco y húmedo. Y en la Patagonia temperaturas muy bajas, mucho frío y riesgos de heladas. Además, continuamos con alertas por nevadas en las zonas cordilleranas de varias provincias y además le sumamos una alerta por fuertes vientos en las zonas cordilleranas del noroeste argentino. Ya vamos a ir viendo. Arrancamos por el noreste y litoral argentino con condiciones mayormente inestables, probabilidad de lloviznas en Chaco, Corrientes y Misiones. El viento está soplando desde el sudeste favoreciendo el ambiente húmedo y el ambiente fresco. Vamos a tener mínimas de entre 11, 13 y 18 grados y las máximas serán de entre 20, 21 y 25 grados, temperaturas agradables de todos modos. En la franja central el viento está soplando desde el este y nordeste, favoreciendo el incremento de la humedad. Vamos a tener cielo mayormente cubierto, tiempo inestable para Córdoba, Santa Fe y el este de Buenos Aires. Las mínimas serán de entre 6, 5 y 10 grados en La Pampa y Buenos Aires, mientras que para Córdoba, Santa Fe y Entre Ríos las mínimas serán de entre de 9 grados y máximas que irán de entre 13 a 14 grados. En la región de Cuyo, tiempo estable y seco. El viento está soplando desde el noreste, favoreciendo el incremento de la humedad. Vamos a tener presencia de la nubosidad variable y además contamos con alertas por nevadas en las zonas cordilleranas de San Juan y Mendoza. Poco cambio de temperatura en relación al jueves. Vamos a tener mínimas de entre 7 a 8 grados y máximas que serán de 16 a 17 grados. Vamos al noroeste argentino con condiciones muy similares, viento soplando desde el noreste, presencia de la nubosidad variable, poco cambio de temperatura también, mañanas frescas con mínimas de 6, 7 a 8 grados y una buena amplitud térmica con máximas que serán de entre 17, 19 y hasta los 20 grados. Además, contamos con alertas por fuertes vientos en las zonas cordilleranas de prácticamente toda la región con ráfagas que se sentirán de hasta 50 kilómetros por hora. En la Patagonia el viento está soplando desde el norte, favoreciendo el incremento de la humedad. Tenemos tiempo mayormente inestable para las provincias de Neuquén, Río Negro y Chubut, con probabilidad de lloviznas durante el día. Vamos a tener mínimas de entre 6 a 7 grados en esas provincias y máximas que irán de entre 9, 12 y 14 grados. Para Santa Cruz y Tierra del Fuego, tiempo más estable, cielo parcialmente nublado, mucho frío, con temperaturas mínimas que irán entre 4 grados bajo cero a 3 grados bajo cero y las máximas serán de 2 grados a 1 grado. En las Islas Malvinas, cielo cubierto, tiempo inestable y temperaturas que irán de entre 4 a 5 grados. Un placer saludarlos y hasta la próxima.
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1: Una mujer de 62 años dio a luz en Buenos Aires. ¿Cómo fue posible? Un hecho inédito para la medicina nacional se registró en la provincia de Buenos Aires. Una mujer de 62 años dio a luz a su primer hijo en el Hospital San Felipe de la ciudad de San Nicolás de los Arroyos y se convirtió en la persona de mayor edad en ser madre de lo que se tenga registro en la Argentina. El recién nacido, llamado David, pesó 2 kilos 750 gramos y llegó al mundo durante la mañana de este día miércoles a través de una cesárea programada. Tras el procedimiento, el bebé fue derivado de manera preventiva al área de neonatología, mientras que su madre completa los periodos de recuperación postquirúrgica. El embarazo fue posible gracias a un tratamiento de fecundación in vitro realizado en Rosario por el especialista Matías Colabianchi. A lo largo de la gestación, la paciente mantuvo un seguimiento médico estricto que permitió llevar el proceso a término sin registrar complicaciones de salud. Fue un embarazo totalmente normal y maravilloso. Ella estuvo siempre muy tranquila y confiada. Transitamos todo con total tranquilidad porque nunca hubo un gris en nada. Fue todo espectacular, destacó la doctora Romina Ruffini, la médica obstetra a cargo del parto. Por su parte, la flamante mamá celebró el nacimiento tras la intervención. Nació sano y bien, es precioso. Fue un embarazo perfecto mediante fecundación in vitro y estoy bárbara, expresó Mabel tras concretar el sueño de su primer hijo e ingresar a la historia médica de la Argentina.
0: Internacionales.
1: Un argentino murió ahogado mientras practicaba surf en la isla de Pascua. Gonzalo Balado, un argentino de 40 años, murió ahogado mientras practicaba surf en la isla de Pascua, en Chile. El hombre, oriundo de Mar del Plata y residente desde hacía varios años en Rapa Nui, junto a su pareja, sufrió una descompensación en el mar. El episodio ocurrió alrededor de la hora 16:30, cuando Balado se encontraba surfeando junto a dos amigos en una zona de rompientes rodeada de piedras utilizada habitualmente para las prácticas de surf de grandes olas. De acuerdo con los testimonios recogidos por medios locales, la emergencia se produjo durante una maniobra cuando el grupo se preparaba para finalizar la jornada. Al advertir que Balado se había descompensado, sus compañeros consiguieron retirarlo del agua y lo trasladaron por sus propios medios hasta el Hospital Angarroa. En el hospital, los profesionales realizaron maniobras de reanimación durante aproximadamente 40 minutos. Sin embargo, no lograron salvarle la vida. Según el informe preliminar, la causa de la muerte habría sido una asfixia por inmersión. Tras el episodio, las autoridades marítimas indicaron de que en el momento del accidente no regían alertas especiales por mal tiempo, marejadas ni otras condiciones meteorológicas adversas.
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0: Así estamos en la mañana de este viernes, haciendo la ventana hoy, por supuesto, a pura música, ¿eh? A toda música estamos junto a ustedes. Vamos a ir buscando más información.
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Un adolescente de 15 años mató de una puñalada a un barbero y quedó grabado. La víctima fue identificada como Rodrigo Zurich, de 26 años. El ataque ocurrió en Dock Sud después de una discusión y el adolescente quedó imputado por homicidio simple. Un adolescente de 15 años mató de una puñalada a un joven de 26 años frente a una barbería de Dock Sud en Avellaneda. El crimen ocurrió el jueves al mediodía y terminó con el menor detenido a disposición de la justicia. Según la reconstrucción del caso, la víctima, identificada como Rodrigo Zurich, estaba cortándole el pelo a otro joven cuando el adolescente entró al local entre insultos y gritos. En ese momento se desató la pelea y la situación se trasladó a la vereda. Una vez afuera de la barbería, el menor

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3: Así estamos en la mañana de este día viernes haciendo la ventana. Le mandamos un saludo grande a Gladys, nuestra querida Gladys, Juana de Arco, como le decimos nosotros, que está cumpliendo años en el día de hoy. Un saludo muy especial de parte nuestra. Hace poquito la vimos, la encontramos ahí, la cruzamos en el súper, a la querida Juana de Arco. Ya vamos a ir a visitarle, vamos a solucionar ahí un inconveniente que tiene. Que nos decía, no puedo escuchar la radio. No, ¿cómo no va a poder escuchar la radio? Fiel oyente de nuestro programa siempre. Así que bueno, desde acá, saludo enorme. Feliz cumpleaños para nuestra querida Juana de Arco en este 14 de agosto.

0: Seguimos adelante en la ventana del viernes. Vamos con Radio Estrenos. Tenemos varios para compartir en esta jornada, para disfrutarlo y escucharlos con ustedes.
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0: Ahí está, para que lo escuchen y para que lo disfruten.
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0: Ahí estamos en la mañana de este viernes, haciendo la ventana. Tenemos, por supuesto, más información para compartir con ustedes ya en la última parte, última media hora que transitamos con la ventana en este día viernes. Investigación por delitos sexuales en Villa María. Vamos con la información.
1: Un episodio judicial aberrante. Hay 9 detenidos, 9 detenidos, y va a haber más. En el norte cordobés, en Villa María del Río Seco, por grooming, abuso sexual, explotación sexual, estamos hablando de nenas, de 12, 13 y 14 años. El episodio que investiga la fiscal Analía Cepede con estas víctimas, que los datos son doblemente estremecedores por la calidad del delito, la aberración y la violencia abusiva de parte de hombres adultos contra nenas, contra víctimas muy muy vulnerables, agravado por el detalle de que pagaban, o sea, está el nivel de vulnerabilidad, pagaban con la coca y el sándwich. Es realmente datos revelados por la investigación hasta ahora y por datos que tienen nuestros periodistas, ya va a estar ampliando Francisco, que realmente impactan. Pero la secuela es el hecho que ha seguido con lujo de detalles Juan Federico, desde que logró establecer que uno de los detenidos, José Aníbal Villarreal, era, hasta el minuto que lo detuvieron, asesor de un legislador del peronismo de Córdoba, que habló con Cadena 3. Lo reitero porque luego el legislador Ernesto Ramón Flores Cañito, le dicen, exintendente de Villa María del Río Seco, declaró ayer en distintos medios, lo estoy leyendo en La Voz del Interior, que el detenido, imputado por esta bestialidad, dice que no fue empleado de él. Ahora dice, fue empleado del bloque Hacemos Unidos por Córdoba. No obstante, a nuestro periodista Alejandro Bustos quedó grabado, está en el archivo de Cadena 3 disponible para quien quiera consultarlo. Esto es lo que decía:
2: el chico este laborado con nosotros, trabajado con nosotros, a partir de que pasó esto, creo que fue el día 31, que me llama mi señora, me cuenta que lo que había pasado, yo ya me acuerdo solicitando que la baja del chico este, que estaba a cargo nuestro aquí del departamento de Río Seco. Eso es lo que se, y después lo que, el hecho que se le dice es gravísimo, ¿viste? Yo conozco a la chica, que una de las nenas que dicen, papá también trabaja conmigo, o sea, nos hace algún trabajo, y tú, acá todos nos conocemos y todo. De una forma u otra, uno siempre trabaja con el otro, ¿viste? A ver, me
3: está bien. Y Ramón, ¿quién era esta persona que trabajaba con usted? Dice, ¿desde cuándo trabajaba? ¿Qué función cumplía?
2: Él se encargaba de las zonas grises, ¿viste? Él salía con la camioneta, con otros muchachos más, a las zonas grises, que son donde no hay municipio ni comuna. Hacer asistencia, ¿viste? Social.
1: Pero era lo que dejaba el que estaba en el archivo de Cadena 3, para quien incluso la justicia, cuando llegue el momento de saber de quién dependía, quién lo había designado, quién era responsable, quién había controlado los antecedentes, qué tarea cumplía, quien ahora está acusado con otros 8 hombres mayores de edad de esta bestialidad contra
4: la fiscalía.
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0: 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Aún la extraño.

0: 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Cadena Campo Argentino. Mercado Agroganadero de Cañuelas.
1: Concluyeron los negocios de este viernes 14 en el ámbito del mercado agroganadero de Cañuelas, una oferta numéricamente pobre, como lo habíamos adelantado, 5.952. Finalmente los vacunos que ingresaron, fue la jornada con menor volumen de toda esta semana, que concentró poquito más de 21.000 animales y una demanda que se apoyó en esta oferta, superior a la que veníamos teniendo en los periodos precedentes, para trabajar con una postura más selectiva. Inclusive hoy, a pesar de la escasez, costó inclusive emparejar las mejores marcas convalidadas en la jornada previa. Fue así que por novillo de 431 y hasta 460 se convalidó entre 4.400 y 4.650, el tope 4.700, de 461 y hasta 490, 4.400, 4.600, máximo 4.750, de 500 kilos 4.500 y de 550 kilos también 4.500, regulares 3.8 a 4.300. En el consumo liviano, por novillito la demanda pagó de 4.200 y hasta 5.000, un lote cortado en 5.300 de 340 kilos, vaquillona de 4 a 5.100, el máximo 5.300, vaca tipo consumo entre 3.700, el máximo 4.450 por un lote de vaquillona pesado con quilaje de vaca, que dio 440 kilos a prueba. La conserva tuvo un piso de 2.500 hasta 2.700 y un techo de 2.800 pesos por la manufactura, unos 100 pesos menos, inclusive, de lo que la industria había pagado por este producto el miércoles. Y por toros, 2.500, 3.600, máximo 3.900. La oferta, 5.952 vacunos. Para Cadena Campo Argentino, informó Silvio Bayoco.
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3: 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Y hola Alberto, buenos días. ¿Cómo estás? Acá estamos a full con las tortas materas y las tortas húngaras. Espectacular para el fin de largo, ¿eh? Especial de Panadería San Casetano. Saludos grandes para los amigos. Nos pedían la música de Germain.

0: 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Apertura de las cotizaciones de granos. Precios de pizarra, según datos de la Cámara Arbitral de Cereales de la Bolsa de Comercio de Rosario, a esta hora de hoy viernes 14 de agosto. Todos los granos nuevamente con ganancias. Trigo duro, 326.260 pesos por tonelada. Maíz duro, 267.050 pesos por tonelada. Girasol estimativo, 771.160 pesos por tonelada. Soja, 507.000 pesos por tonelada. Sorgo, 277.321 pesos por tonelada. Con datos de la Cámara Arbitral de Cereales de la Bolsa de Comercio de Rosario, informó Miguel Ángel Boleo Sasco para Cadena Campo Argentino.
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1: Y así llegamos al final de la ventana de este viernes. Saludo grande para todos. Gracias por estar del otro lado. Que tengan una excelente jornada, una buena mañana, un buen viernes, un excelente fin de semana largo, cuídense porque está fría la cosa. A cuidarse todo el mundo. Gracias por estar del otro lado. Que la pasen lindo. Abrazo enorme para todos. Esto fue La Ventana.
2: Hasta la vista, baby.

Sabemos que la pasaste genial. Por eso, nos vamos. Pero con la promesa de volver. Hasta aquí llegamos con tu programa. Esto fue La Ventana, donde vos estás. Hasta la próxima.

0: Córdoba.
1: Un hombre de 71 años pelea por su vida tras ser atropellado por un colectivo en Córdoba. Un hombre de 71 años sufrió un traumatismo de cráneo grave este jueves al ser atropellado por un colectivo en pleno centro de la ciudad de Córdoba. El siniestro ocurrió en la intersección del Boulevard Chacabuco y Presidente Arturo Humberto Illia, una zona de intenso movimiento vehicular y peatonal. Por causas que todavía se investigan, el hombre fue embestido por la unidad de transporte urbano de pasajeros que circulaba por el sector. Un servicio de emergencia lo asistió y posteriormente lo trasladó al hospital de urgencias. Maximiliano Titarelli, médico del establecimiento, confirmó que el paciente ingresó con un traumatismo de cráneo grave y un importante edema cerebral detectado mediante una tomografía.
2: Entró con un paciente con un trauma de cráneo grave, con mucho edema cerebral, digamos, es una tomografía ya. Están evaluando en este momento la conducta a seguir, pero por el momento es un trauma de cráneo grave. Sí, una persona de 61 años, no se ven estigmas externos, de, por lo menos en el cuerpo, pero bueno, por ahora lo que tenemos identificado es un traumatismo de cráneo grave. No se ven golpes, la tomografía, el resto no habría lesiones. Por ahora, llegó hace una hora el paciente, así que hay que seguir en evaluaciones. Y por ahora el diagnóstico es un traumatismo de cráneo grave.
0: Economía.
1: La inflación fue del 2,1% en julio y acumuló el 33,8% en los últimos 12 meses. La inflación fue del 2,1% en julio, según informó este jueves el Instituto Nacional de Estadísticas y Censos INDEC. El índice de precios al consumidor IPC acumuló así un incremento del 19,3% en lo que va del año y del 33,8% en los últimos 12 meses. El dato de julio mostró una aceleración del 0,2 puntos porcentuales respecto a junio, cuando la inflación había sido del 1,9%. De esta manera, el índice interrumpió una racha de 3 meses consecutivos de desaceleración. Al analizar las distintas categorías de IPC, la inflación núcleo registró un aumento del 1,8%. Entre los factores que impulsaron este indicador, se destacaron los incrementos en los alquileres de viviendas y servicios culturales. El avance fue parcialmente compensado por una baja en las expensas, luego de que se eliminara el adicional del 20% aplicado durante junio. Los precios estacionales, en tanto, aumentaron el 4,5%, principalmente por las subas registradas en verduras, paquetes turísticos y servicios de alojamiento. Para los meses siguientes, los analistas consultados por el Banco Central de la República Argentina esperan una desaceleración gradual del 1,8% en agosto, 1,8% en septiembre, 1,7% en octubre, 1,6% para el mes de noviembre y para diciembre proyectan una leve repunte del 1,8% y en posterior una baja del 1,7% para el mes de enero del 2027.
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5: Buenas, ¿cómo están? ¿Cómo andan? Buenos días para todos, bienvenidos. Arrancó el viernes, señores, ¿eh? Viernes 14 de agosto del 2026. Bienvenidos a todos los que están del otro lado. Y prepárense, ¿eh? Porque por 60 minutos vamos a estar haciendo el repaso de la información más destacada en esta jornada y, por supuesto, disfrutando de buena música. Play News Matutino te da la bienvenida. Soy Josema y así comenzamos.
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6: Gabriel Maraida, ministro de Desarrollo Humano de CABA, dialogó acerca de la problemática de las personas en situación de calle en la capital porteña y cómo combaten esta triste situación.
7: Una de las cosas que escuchábamos muy frecuentemente es que la gente en la calle no quería ir a paradores porque le robaban las cosas, que separaban a los padres de los hijos. Entonces lo que hicimos fue segmentar los paradores. Hoy tenemos paradores para hombres solos, para mujeres solas, para familias con hijos, para adultos mayores. Incluso tenemos paradores para personas con mascotas, que quizás el perro es su único vínculo afectivo y el motivo por el cual no quería dejar la calle. Y eso mejoró mucho la convivencia dentro de los paradores, pero sobre todo lo que permite eso es que una vez que una persona está dentro de un parador, no es solo una respuesta de emergencia. Nosotros no creemos en el asistencialismo, sino que una vez que una persona está dentro de un parador, lo que se le exige es que pueda terminar sus estudios, que pueda ir a un curso de oficios o capacitarse laboralmente. Y gracias a eso es que más de 800 personas estaban en la calle, solo en lo que va del 2026, salieron de los paradores con trabajo y no volvieron a estar en situación de calle.
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2: El City volvió a rechazar una oferta del Barça para llevarse a Rodri. Los del Manchester dijeron no. Nosotros queremos recibir 80 millones de euros. Por ahora no hay más información, cracks. Pero, ¿creen que este segundo rechazo complique la salida de Rodri? Al City también lo frenaron en seco. Si quieren a Enzo Fernández, tienen hasta el viernes 14 de agosto para enviar una oferta de 120 millones de libras. Si no, olvídenlo. Según el periodista Florian Plettenberg, esto es lo que los Blues le habrían dicho al City. Y según comentan en las redes, el Chelsea habría puesto este ultimátum para que no se lo lleven los últimos días de mercado y no tener chance de buscarle un reemplazo.
3: Andriy Lunin habló después de dar la asistencia a Brahim, que les dio la victoria en el amistoso.
4: Es un poco natural, ¿no? De los corners y blocas, intenta siempre sacar rápido. Y bueno, al final no sabía que Brahim es tan rápido.
3: También dijo que la pretemporada bajo las órdenes de José Mourinho está siendo dura, pero que les encanta.
5: Cracks, el Inter Miami quedó eliminado de la Leagues Cup ante el León, que vino de atrás en dos ocasiones para terminar ganando 3-2 de visita aquí en Miami. Pero más allá del partido, que ya se antojaba complicado para el Inter Miami avanzar a la siguiente ronda de esta competición, llamó la atención el regreso de Leo Messi. Se pensaba, se creía que no iba a estar en el partido, sin embargo fue convocado, comenzó siendo suplente y al inicio del segundo tiempo vimos cómo salió del banquillo y tuvo participación en los 45 minutos restantes. Generó muchas oportunidades, sin embargo, no pudo concretar, así que se dio el regreso de Leo Messi a las canchas después de la pérdida de su padre. Sin embargo, fue en un partido complicado en el que su equipo pierde y además queda eliminado de la Leagues Cup. ¿Qué les parece, cracks?
3: Después de ganar la Supercopa de Europa, al presidente del PSG, Nasser Al-Khelaifi, le preguntaron por los rumores para reemplazar a Gianni Infantino. Presidente de la FIFA, estoy muy, muy, muy contento de ser el presidente del PSG. Sobre el futuro de Bradley Barcola, también se pronunció y dijo: trabajamos con calma, no hablamos demasiado, actuamos. No puedo decir si se irá o no. En un amistoso entre el Fulham y el Málaga, los ingleses se retiraron antes de que se patearan los penaltis y su entrenador, Álvaro Arbeloa, terminó expulsado por protestar una jugada. Más tarde, el equipo español confirmó que si el Fulham se quedaba a la tanda de penaltis, perdían su vuelo de regreso y que además no estaba en el contrato.
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7: La letra chica de la medida que cambia la salud pública para extranjeros. La resolución alcanza a quienes se encuentran en proceso de regularización y todavía no obtuvieron la residencia permanente. Un especialista explicó cómo impacta la medida en residentes que viven y trabajan en el país sin residencia permanente. Así lo decía Roberto Aruj, director del Instituto de Políticas de Migraciones y Asilo.
8: Como todas estas medidas son negativas para un país como la Argentina, que es tradicional, históricamente abierto a la migración en general y que tiene una ley fundamental, que es la 25871, que aquel que no es residente permanente. ¿Qué pasa con el residente precario? O sea, aquel que está haciendo el trámite para pasar a permanente. O sea, ustedes saben que primero, el primer documento se adquiere con una residencia precaria. O sea, son 2 años que hay que estar en la Argentina para recibir la residencia permanente. Luego de eso, hay que estar otra cantidad de tiempo para, si uno quiere, obtener la ciudadanía.
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7: Más de 240 muertos y rescates a contrarreloj tras el terremoto de magnitud 7,4 en Colombia. Los equipos de emergencias trabajan sin descanso en Cali, Pereira y Manizales en búsqueda de sobrevivientes. Colombia vive horas dramáticas. Hoy se cumple el tercer día de la emergencia provocada por el terremoto de magnitud 7,4 que sacudió el occidente del país, con epicentro en el departamento de Chocó. Las cifras oficiales de fallecidos superan más de 240, más de 3.700 heridos y cerca de 280 personas desaparecidas. Las ciudades más afectadas son Cali, Pereira, Manizales, Quibdó, Hoy los equipos de rescate, trabajan incansablemente.
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1: Colombia, el mayor productor de cocaína del mundo, autorizó a Estados Unidos, el mayor consumidor de este estupefaciente, para realizar operaciones militares conjuntas en su lucha contra el narcotráfico. Así lo anunció el miércoles en Panamá el secretario de Defensa estadounidense Pete Hegseth durante una reunión de la Coalición de las Américas contra los Cárteles, que agrupa una veintena de países.
2: Colombia has already requested that the Department of War...
1: Colombia ya ha solicitado que el Departamento de Defensa se una a Colombia en su lucha contra el narcoterrorismo, autorizando operaciones militares conjuntas para destruir a los terroristas y las redes terroristas. Esta cooperación se anuncia tras la decisión del nuevo presidente colombiano, Abelardo de la Espriella, de ingresar a la alianza liderada por el presidente estadounidense Donald Trump, que incluye a otros países de la región como Argentina, Bolivia, Chile, Ecuador, Honduras y Perú. La llegada de la Espriella al poder recompuso la alianza entre Colombia y Estados Unidos, que por años han sido los mayores aliados militares de la región contra el narcotráfico y las guerrillas de izquierda. En las dos últimas décadas, ambos países desplegaron el Plan Colombia y el Plan Patriota, ofensivas a las que Estados Unidos destinó miles de millones de dólares y debilitaron a los grupos rebeldes, pero no frenaron el tráfico de cocaína. En Colombia operan varios grupos ilegales que se financian del narcotráfico. Esas bandas están integradas por unas 25.000 personas, según un informe de la Fundación Ideas para la Paz basado en cifras oficiales de 2025. Tras la investidura del nuevo mandatario colombiano el pasado viernes, el Departamento de Estado anunció que tiene previsto destinar una ayuda de 1.000 millones de dólares para el país en materia de seguridad. Cuando decimos que vamos a desmantelar los cárteles, lo decimos en serio. Y sé que las naciones de esta coalición sienten exactamente lo mismo en nombre de sus ciudadanos. Estados Unidos dio un vuelco en su política antidrogas al iniciar hace casi un año una campaña sin precedentes de bombardeos contra supuestas narcolanchas en el Caribe y el Pacífico, que ha causado unos 215 muertos en unos 53 ataques, según un conteo de la AFP. Juristas internacionales y organizaciones de defensa de los derechos humanos denuncian esos ataques como ejecuciones extrajudiciales. En ese marco, Hegseth alentó a los miembros de la coalición antidrogas a abandonar la Corte Penal Internacional, con facultades para juzgar esas muertes, al considerarla una amenaza.
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3: Y lo que ha visto necesario Brasil es ordenar a Discord apagar transmisiones. La Autoridad Brasileña de Protección de Datos ordenó a Discord suspender su función de transmisiones en vivo Go Live hasta que demuestre que cuenta con medidas suficientes para proteger a niños y adolescentes. La ANPD, la Autoridad Nacional de Protección de Datos, señaló problemas para detectar contenido relacionado con violencia, autolesiones y suicidio. Lo que dice la ANPD es que Discord no tiene acceso en tiempo real al contenido transmitido por los usuarios, lo que limita la detección automatizada y deja parte del control en manos de reportes de la comunidad. ¿Qué ha pasado? Pues hubo una investigación que comenzó luego de un caso que, según las autoridades, involucró a una adolescente de 13 años que habría sido persuadida por miembros de un grupo en línea para quitarse la vida. Discord ha respondido que considera prematura la decisión y aseguró que continúa investigando a los responsables. Ojo que Discord tiene 3 días hábiles para demostrar que cumple la orden y enfrenta multas de hasta 50 millones de reales por infracción, más o menos unos 9,67 millones de dólares. Eso sí, la compañía puede apelar en un plazo de 10 días hábiles, pero Go Live permanecerá suspendido en Brasil hasta que la autoridad considere implementadas las medidas exigidas. Y tal parece que Intel encontró un nuevo norte en la construcción de chips. Intel está evaluando nuevas arquitecturas que permitan apilar procesadores y memoria para reducir la distancia física entre ambos componentes. Esto lo ha dicho el director ejecutivo Lip-Bu Tan en el podcast TechSearch. La compañía analiza esta tecnología mientras la industria enfrenta restricciones de suministro de memoria y aumenta la demanda de componentes para centros de datos e inteligencia artificial. ¿Cómo va a ser el asunto? Pues este concepto consiste en integrar más estrechamente computación y memoria mediante técnicas avanzadas de empaquetado, en lugar de mantener ambos componentes.

0: completamente separados, como ocurre en gran parte de los sistemas tradicionales. Lo que ha dicho Tan es que todavía existe margen para innovar en arquitectura de memoria, mientras Intel trabaja con los tres principales fabricantes del sector para garantizar suministros a sus clientes. Ojo que Intel no ha anunciado ni producto concreto, ni tecnología final, ni tampoco una fecha para comercializar el diseño, por lo que este proyecto aún permanece en evaluación. La empresa ya está reforzando su negocio de empaquetado avanzado y puso al exdirector ejecutivo de SK Hynix, Seok Hee Lee, al frente de áreas relacionadas con integración de sistemas, empaquetado y fabricación dentro de Intel Foundry. Pero la competencia no se queda dormida y explora medidas más pequeñas. Samsung planea introducir la litografía High-NA EUV en producción masiva cuando llega a procesos de aproximadamente 1 nanómetro, en lugar de utilizarla inicialmente en sus nodos de 2 y 1,4 nanómetros. Changmin Park, el vicepresidente de tecnología de Samsung Electronics, explicó durante una conferencia en Corea del Sur que la compañía espera necesitar estas máquinas a partir de su nodo A10, cuya producción podría comenzar alrededor del 2030. ¿Qué es esta cosa High-NA EUV? Pues es la siguiente generación de las máquinas de litografía ultravioleta extrema de ASML y utiliza una apertura numérica mayor para imprimir patrones más pequeños sobre los chips. Esa capacidad permite reducir algunos pasos de multipatrón, que aumentan complejidad, costos y posibilidades de defectos, pero Samsung considera que la tecnología todavía necesita mayor madurez antes de introducirla en producción de gran volumen. Esta decisión coloca a Samsung en una posición cautelosa similar a la de TSMC, que tampoco planea depender inmediatamente de High-NA EUV para sus siguientes generaciones. Intel, en cambio, recibió en el 2024 el primer sistema comercial de este tipo de ASML y ha avanzado antes que sus rivales en la evaluación, por lo que la adopción de estas máquinas seguirá ritmos distintos entre los tres principales fabricantes de chips avanzados. Y tal parece que tendremos nuevos audífonos de Sonos muy pronto. Sonos prepara una nueva generación de audífonos inalámbricos que podría llamarse Sonos Ace Ultra. Esto según documentos presentados ante la Comisión Federal de Comunicaciones de los Estados Unidos. El registro identifica un dispositivo con número de modelo S52A y aparece después de que el director ejecutivo Tom Conrad adelantara que la compañía prepara nuevos productos para el segundo semestre del año. Ahora, uno de los diagramas incluidos en el expediente utiliza el nombre Ace Ultra y los documentos mencionan 5 acabados en colores. Las pruebas también incluyen conexiones en las bandas 2,4 y 5 GHz, lo que abre la posibilidad de una integración Wi-Fi más amplia, aunque el registro no confirma si los audífonos podrán reproducir música directamente mediante Wi-Fi como los altavoces de Sonos. Estos nuevos audífonos sucederían a los Sonos 6 presentados en 2024, pero la empresa todavía no confirmó el nombre de Ace Ultra y sus funciones o el precio o fecha de lanzamiento. Lo que dicen reportes es que podrían aparecer tan pronto como septiembre, mientras que la documentación regulatoria solo confirma que existe nuevo hardware inalámbrico en proceso de certificación. Y finalmente las carreras más tecnológicas del mundo llegan a un streaming de importancia. Disney Plus transmitirá la Fórmula E en 144 países a partir de la próxima temporada mediante un acuerdo multianual que comenzará junto con la llegada de los nuevos monoplazas generación 4. En Estados Unidos las competencias también estarán disponibles a través de ESPN Plus y eso amplía la distribución digital del campeonato eléctrico dentro de las plataformas de Disney. Además de tener a la Fórmula 1 como parte del streaming, el acuerdo cubre las carreras, prácticas y sesiones de clasificación, además de programas previos y posteriores, resúmenes, análisis y contenido detrás de cámara. La próxima temporada va a tener 21 carreras en 13 sedes y va a incluir una visita al circuito de las Américas en Austin, además de pruebas en Miami, Brands Hatch y Sanborn. Eso sí, la Fórmula E va a mantener sus acuerdos de televisión lineal en distintos mercados, mientras Disney Plus funcionará como una nueva plataforma global de streaming para la categoría. El campeonato va a utilizar esta distribución desde el inicio de la era Gen 4, que introduce una nueva generación de vehículos y coincide con la expansión del calendario a 21 carreras.
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3: Nacionales.
4: El laboratorio del fentanilo mortal vendió Propofol de manera irregular sin que los organismos de control lo impidieran. HLB Pharma lo hizo durante 9 años. Ocurrió lo mismo con dopamina. La denuncia consta en imputación contra las exfuncionarias del ANMAT y el INAME. La fiscalía sospecha que existió un manto de cobertura estatal.
3: Política.
4: La Libertad Avanza apuesta a una alianza amplia para disputar la provincia de Buenos Aires contra el PJ, el escenario que baraje el oficialismo, la influencia de la interna peronista y la apuesta violeta, el candidato de la Casa Rosada y las negociaciones con el PRO tras el acercamiento de Karina Milei y Mauricio Macri.
3: Economía.
4: Mora Record, los bancos aseguran que los préstamos que dan las fintechs les contaminan sus datos. El incumplimiento en entidades no bancarias rozó el 33% en junio, casi el triple de la registrada en los bancos. El sector presiona al regulador para que desagregue el dato y cada entidad pueda informar su propio nivel de irregularidad.
3: en el mundo.
4: Putin visitó las islas que reclama Japón en el Pacífico y arengó a los marineros. Ustedes también están en el frente. En una nueva provocación, el jefe del Kremlin comparó las actividades militares rusas en el lejano oriente con la invasión a Ucrania. Su llegada al archipiélago de las Kuriles generó la rápida reacción diplomática japonesa.
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2: Siempre.

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2: Hoy vamos a hacer un doble clic en el análisis del balance de YPF y de la venta de Metrogas.
3: Porque vimos una reacción del mercado bastante extraña.
2: Donde YPF apenas subió un 1% al inicio del mercado y después llegó a caer más de un 3%.
3: Y Metrogas, que había iniciado la rueda
2: con más de un 15% al alza, también vio cómo se acotó esa suba que terminó más o menos en un 8%. Petróleo, gas, minería y futuro.
3: Todo en un solo lugar.
2: Todos los analistas con los que hablé dicen que se trata de un fenómeno de todo el mercado en general que fue muy negativo y que no tiene que ver nada con YPF,
3: que anotó uno de los mejores balances de la historia, como habíamos dicho.
2: Esto nos decía Miguel Sinigaglia, CEO de CAI Uruguay, respecto al guidance que se viene de cara a los próximos 12 meses.
4: Hacia adelante, la compañía revisó al alza su guidance 2026, asumiendo un petróleo de $75 en promedio en el segundo semestre y un EBITDA proyectado que subiría al $6,000 millones, cerca de $8,000 millones frente al cash flow, que pasa de neutro a más $2,000 millones. El apalancamiento cierra el año en torno a 1. En paralelo sigue simplificando el portafolio, aceptó la oferta de Edenor por $780 millones por Metrogas y Metrogas Energía, y sumando las ventas de activos convencionales de Mendoza por $450 millones. El Chey pasaría a representar el 95% de la producción de petróleo. Los catalizadores aún incorporados a las evaluaciones son el FIT de Argentina, el gas, cuarto trimestre 26 y primer cuarter 27. La aprobación rígida del proyecto Loma de la Lata Oil y el arranque de exportaciones de Vamos y comienzos del 27.
2: ¿Y qué piensa Sinigaglia respecto a la cotización actual de la compañía
3: y lo que puede llegar a valer en el futuro?
4: En valuación relativa, YPF cotiza en línea con las comparables de la región, pero con un denominador que se comporta distinto. El EBITDA de Petrobras es maduro y distribuye vía dividendos, mientras que el de YPF está en trayectoria de duplicarse y se reinvierte íntegramente Vaca Muerta. El spread contra Exxon, más de 3 veces sobre EBITDA corriente, es esencialmente prima de riesgo país. Comprimirlo requiere que el mercado empiece a tratar a YPF como exportadora de dólares en contratos de largo plazo y no como un activo doméstico argentino. Los precios objetivos de la mayoría de los bancos van entre $55 y $60 en 12 meses forward. Nuestro diagnóstico sería que la compañía debería estar entre $58 y $60 12 meses forward para ser comparable con las demás. Lo que tiene la diferencia de YPF, tiene un gran crecimiento potencial, sobre todo por el lado del Chey, que es lo que se dedica ahora, que le dividió a Vaca Muerta, que los demás son compañías maduras y no tienen este crecimiento potencial que tiene YPF.
2: También hablé con la gente de ADCAP, que hablan de un target price de $63 por ADR y dicen que el EBITDA del balance de YPF estuvo un 12% por encima
3: del consenso de los analistas.
2: Por último, la gente de Puente me dice que la venta de Metrogas tuvo una evaluación superior a la esperada
3: y por lo tanto muy positiva para YPF,
2: porque el mercado maneja una evaluación cercana a los $800 millones por el 100% y la oferta aceptada, como fue de $780 millones por el 70%,
3: más un 5% de Metroenergía,
2: implica una referencia de equity value en torno a $1,100 millones. Y finalmente cerramos con una referencia que dijo Horacio Marín
3: sobre los desafíos que le quedan para el año que viene.
5: El año que viene tenemos que tener el Vemos en actividad, 21 rigs de perforación constante prácticamente, porque en febrero tenemos 21, y veo empezar las obras del LNG, y veo también empezar a perforar el LNG para ir eligiendo las primeras zonas.
3: Estamos hablando del upstream.
5: En el downstream, uno de los objetivos que tenemos, que también es así, plato mierda, el objetivo es en abril, espero que lo logremos.
3: Pero yo lo digo porque los comprometo.
5: Es que cuando vayas a la estación de servicio, siempre la hamburguesa esté a los 90 segundos.
2: Tenemos energía para seguir,
3: pero se nos acaba el tiempo.
2: En este 2026, cada decisión cuenta.
3: Mantente informado con nosotros.
2: Soy Fernando Heredia, hasta el próximo episodio.
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1: Alertan por juguetes con sustancias tóxicas comprados por plataformas chinas. La Cámara Argentina de la Industria del Juguete detectó un elemento prohibido en una muñeca adquirida a través de la plataforma internacional Temu en una concentración casi 5 veces superior al límite permitido por la normativa nacional. La entidad remarcó los riesgos para la salud infantil que implica la compra de este tipo de productos sin los controles de fiscalización correspondientes.
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1: Flavio Rollón cuestionó la agenda del gobierno. Hay que ir tema por tema porque si no, no salimos nunca. La senadora nacional por Salta analizó el tratamiento de la ley de tierras y los barrios populares, defendió el rol de las provincias y reclamó una revisión del esquema de subsidios al gas.
6: Recordemos que ya en un primer momento se pidió que retiren el capítulo de barrios populares, ¿no? Ese proyecto de ley tenía 6 capítulos. El primero que sacan, a pedido nuestro, es el capítulo de barrios populares. La verdad, era muy difícil acompañar el capítulo de barrios populares. Así que la posición fue retiren y no es momento para discutir esto. En Argentina existen 1.200.000 familias en barrios populares. Entonces no estaba resuelto el tema de la titularidad. En el primer capítulo lo que hace es levantar el precio, reconocer el lucro cesante para las expropiaciones. Entonces, ¿cómo vamos a resolver? Lo primero que necesitamos para discutir en serio el tema de barrios populares es darle la titularidad.
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1: La Libertad Avanza bonaerense presiona por la unicameral y un lugar en la Suprema Corte. La Libertad Avanza en territorio bonaerense busca imponerse en la agenda política en vistas a la campaña electoral del año que viene. En parte de eso se habló en la reunión que la secretaria general de la presidencia, Karina Milei, mantuvo con ambos bloques legislativos de Provincia de Buenos Aires. Una directriz fue ratificada por el presidente del partido en Provincia de Buenos Aires, el diputado nacional Sebastián Pareja. Unicameralidad. Rechazó las reelecciones indefinidas de intendentes, modificar la ley del Ministerio Público Fiscal para que el procurador no tenga un cargo de perpetuidad, autarquía del Poder Judicial y un rol activo en la negociación de las vacantes en la Corte bonaerense, entre los pasos a seguir.
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7: Susana Jiménez también es una mujer que a cada tanto se le escapan cosas y ella habría, no sé si la palabra es arruinado, pero sí habría complicado un poquitito el tema del casamiento entre Tini Stoessel y Rodrigo De Paul. Una famosa que arruinó el anuncio del casamiento, sí, Susana Jiménez, que junto a Marley estaban allí en un programa, semanas atrás estaba ella con él, ya le había arruinado el efecto sorpresa. Susana había filtrado sin querer la fecha del casamiento de Tini y Rodrigo De Paul en una charla que tuvo con Marley, mucho antes de que la propia pareja lo dijera en público. Todo empezó cuando Marley comentó sobre la pareja. Vos imaginate que yo soy Marley y te digo,
8: está enamorada de Tini, vamos a casar a Tini, esto es él.
7: Y aparece allí Susana Jiménez que dice,
9: ay sí, muy, se casan ahora, el 19 de diciembre.
7: Largó la fecha antes de que los otros la dijeran oficialmente. Y ahí Marley dijo, sí, linda pareja, hacen aparte. Y Susana parece que se dio cuenta del pif y dijo, ay sí. Susana, si sabías la fecha, quédate callada. Esperá que lo digan los otros. Las palabras de Susana potenciaron las versiones que desde hacía meses estaban rodeando a la pareja. Después de que se habían reconciliado, recordemos que estuvieron un tiempo separados ellos, Tini había acompañado de cerca a Rodrigo De Paul durante el Mundial 2026 y estuvo presente en varios de los momentos más importantes de la Copa del Mundo, dejando en claro que el vínculo atravesaba uno de sus mejores momentos. Es más, si vos recordás bien, para cuando fue la final del Mundial se estipulaba que tal vez Tini estaría cantando el himno nacional argentino, pero ella aclaró que ella estaba en tren de espectadora, que no tenía nada que ver con su actividad artística. En paralelo, distintas versiones habían asegurado que el casamiento se iba a realizar antes de fin de año y que la organización ya estaba en marcha. Entonces ese festejo estaba previsto en un exclusivo predio de Exaltación de la Cruz. Incluso había trascendido que hubo cambios de último momento en la fecha elegida, un detalle que también había alimentado las especulaciones. Pero lo dijo Susana, se ve que el dato le llegó muy de primera mano y sin darse cuenta, como cuando dijo que el dinosaurio estaba vivo, que le arrojó el cenicero a Roviralta por la cabeza, 19 de diciembre, el datazo que largó Susana Jiménez, una mujer alérgica al efecto sorpresa.
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10: Fuegos artificiales, banderas islámicas y caravanas de motocicletas marcaron la celebración en Trípoli, en el norte del Líbano, después de que el Parlamento aprobara el miércoles una amplia ley de amnistía, la primera de este tipo desde 1991. La medida, respaldada por varios grupos políticos, pero debatida durante años, podría beneficiar a miles de detenidos y prófugos de la justicia. También busca aliviar la crisis del sistema penitenciario, donde la sobrepoblación alcanzó el 300% en 2025 y más de 6.200 personas permanecían encarceladas a finales de marzo.
11: Desde nuestro punto de vista, esta amnistía general no es plenamente justa. La hemos estado reclamando desde hace décadas. Lo bueno es que todos los detenidos se beneficiarán de ella, aunque en grados distintos. Sin embargo, algunos seguirán en prisión 2 años más, mientras que otros tendrán que cumplir 1 año y medio o incluso 2 años y medio adicionales. Eso no es aceptable.
10: La ley contempla reducciones excepcionales.

0: Nosotros, los musulmanes suníes, hemos sufrido injusticias durante muchos años. Incluso antes del año 2000, nuestros hombres estaban siendo encarcelados y algunos han pasado 25 años en prisión. Aceptamos esta amnistía porque es mejor que nada. Es una amnistía tímida e injusta.
1: Mientras algunos la consideran un paso histórico para aliviar años de detenciones prolongadas, otros sostienen que la amnistía sigue siendo insuficiente. Pero en las calles de Trípoli, la aprobación de la ley fue recibida como el comienzo de una nueva esperanza para numerosas familias.
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3: Buenas, buenas, ¿cómo están? Un placer saludarlos. Vamos transitando la última parte de esta semana. Arrancamos por un pantallazo general. Tiempo inestable para algunos sectores del país. Presencia de la nubosidad. El viento sopla desde el sudeste en gran parte, favoreciendo el incremento de la humedad y el descenso de la temperatura. Además, continuamos con alertas por nevadas en las zonas cordilleranas de varias provincias. En el noreste tenemos vientos soplando desde el sudeste, favoreciendo el ambiente húmedo y frío. Vamos a tener tiempo estable para la provincia de Formosa con cielo parcialmente nublado. Algo más inestable para Chaco y Corrientes, con probabilidad de lloviznas y riesgos de tormentas para la provincia de Misiones. Las mínimas irán entre los 10, 12 y 16 grados y las máximas entre los 15, 20 y 23 grados para la provincia de Formosa, que siempre tiene unos graditos más. En la franja central, el viento sopla desde el este y nordeste, favoreciendo el incremento de la humedad, manteniendo el cielo cubierto. Vamos a tener tiempo inestable para el sur de Córdoba, Santa Fe, Entre Ríos y el norte de la provincia de Buenos Aires, mientras que para La Pampa y el sur de la provincia de Buenos Aires el tiempo estará más estable, con cielo parcialmente nublado, y las temperaturas mínimas serán de 5 grados, mientras que para el resto de la región las mínimas rondarán entre los 7 a 8 grados y las máximas serán de entre 11 a 12 grados. En la región de Cuyo, el viento está soplando desde el nordeste. Tiempo estable y seco para esta región. Tiempo más inestable para la provincia de Mendoza, donde continuamos con alertas por nevadas y lloviznas en las zonas cordilleranas. Las mínimas irán de entre los 5 a 7 grados y las máximas serán de entre 12, 14 y 16 grados. Mejora el panorama en el noroeste argentino, condiciones muy similares a las que venimos teniendo. Cielo parcialmente nublado para gran parte de la región, tiempo estable y el viento está soplando desde el sudeste, favoreciendo el descenso de la temperatura. Mañanas frías, con mínimas que irán de entre los 5 a 7 grados y las máximas que serán de entre los 16, 19 y hasta los 20 grados. En la Patagonia el tiempo se mantiene estable. En gran parte de la región vamos a tener bajas temperaturas. El viento está soplando desde el nordeste, favoreciendo el incremento de la humedad y el ambiente frío. Vamos a tener riesgos de heladas en gran parte de la región. Tiempo más inestable para Neuquén y Río Negro, con probabilidad de nevadas. Para Santa Cruz y Entre Ríos, temperaturas muy bajas que irán de entre los 3 grados bajo cero de mínima hasta los 2 grados bajo cero, cielo parcialmente nublado. Y en las Islas Malvinas, temperaturas que irán entre los y 5 grados. Recordá que puedes encontrar esta información en infoclima.com y en todas nuestras redes sociales. Un placer saludarlos y hasta la próxima.
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4: Nacionales.
5: Daniel Salomone, presidente del CONICET: es falso que los científicos estén yendo del país. El médico veterinario que conduce el organismo estatal que promueve y financia la ciencia en el país se refirió en diálogo con la prensa al llamado cientificidio que denuncian los investigadores en la Argentina.
4: Política.
5: El gobierno busca blindar el superrigi. El secretario de Hacienda irá al Senado por pedido de la oposición. El proyecto ya fue aprobado por diputados y la Cámara Alta comenzó con su debate. Kirchneristas criticaron y dialoguistas se mostraron dubitativos. El artículo sobre el compre nacional y el dilema ante una eventual sanción y reglamentación.
4: Economía.
5: Hoy el INDEC da a conocer el dato de inflación de julio. Este jueves se va a dar a conocer el índice de precios al consumidor, IPC, del séptimo mes del año. Los privados consideran que existió una aceleración respecto a junio por factores estacionales. En el séptimo mes del año se ubicó entre 1,9 y 2,1%, con una fuerte presión en los rubros estacionales como recreación y cultura a causa de las vacaciones de invierno.
4: Sociedad.
5: Solo la mitad de los alumnos llega a sexto grado a tiempo y con aprendizajes esperados, aunque el 94% de los estudiantes avanza en la primaria sin repetir ni abandonar. Apenas 50 de cada 100 lo hacen con conocimientos satisfactorios de lengua y matemática. Si bien el indicador mejoró, persisten fuertes brechas entre provincias. Las principales dificultades se concentran en matemática.
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0: Ok, señores, hasta aquí nosotros. Gracias por habernos acompañado. Nos vamos y regresamos por la tarde, para ir cerrando esta semana y para ir dándole ya la bienvenida también a lo que va a ser el fin de semana largo. Nos encontramos en un rato.
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0: Buenos Aires.
1: Una cadena de supermercados vendió una sucursal para pagar sueldos. ¿Qué pasará con los empleados? Supermercados Toledo atraviesa un escenario de dificultades financieras que volvió a quedar expuesto tras la decisión de vender una de sus sucursales para obtener fondos y afrontar los compromisos salariales. La operación se conoció en medio del conflicto de la cadena marplatense que mantiene con sus trabajadores por el pago incompleto de los sueldos correspondientes al mes de julio. El local vendido no fue identificado, pero la información fue comunicada por los representantes sindicales durante las negociaciones realizadas ante el Ministerio de Trabajo bonaerense. Uno de los puntos que generó preocupación entre los trabajadores fue el destino del personal que se desempeñaba en ese establecimiento vendido. Según lo informado por la empresa, los empleados serán reubicados en otros locales de la cadena, por lo que por el momento la venta no implicaría la pérdida de esos puestos de trabajo. La cadena había abonado inicialmente el 40% de los haberes correspondientes a julio, depositados durante el cuarto día hábil de agosto. El 60% restante quedó pendiente de pago y desencadenó medidas de fuerza en distintos establecimientos. Los trabajadores realizaron retención de tareas desde el día viernes anterior hasta el acuerdo alcanzado este miércoles en una audiencia desarrollada en la Delegación Regional de Mar del Plata del Ministerio de Trabajo de la Provincia de Buenos Aires. En este encuentro, la empresa se comprometió a completar este día viernes 14 de agosto el pago del saldo correspondiente de los salarios de julio. El acuerdo contempló el levantamiento de las medidas de fuerza, por lo que los trabajadores retomaron sus actividades en los distintos establecimientos.
0: Mendoza
1: exige a la Nación 30.000 millones de pesos para financiar obras viales cruciales. Mendoza se suma a los reclamos contra la Nación por los fondos destinados a las rutas. El ministro de Gobierno, Natalio Mema, destacó la situación en la que se encuentra la provincia en materia de inversiones viales.
2: Pasamos de dos extremos. De un extremo con el gobierno anterior, sí, en donde se utilizaba políticamente, y a Mendoza llegó cero. Ni siquiera se terminaron las obras que habíamos iniciado en el gobierno de Macri. Uh-huh. Mendoza eso tendría que haber recibido 30.000 millones de pesos. No lo ha recibido antes y no lo recibe ahora en materia de inversión vial por vialidad nacional. Lo coparticipable se está cumpliendo. Lo demás, obviamente que lo estamos reclamando. De hecho, fíjense que logramos terminar la variante Palmira, hemos logrado que se reanude la obra en los puentes de Anchor y estamos en lo mismo con la doble vía ahí entre el aeropuerto y la Valle. Uh-huh. Estamos esperando que se reinicie y esos son los reclamos que nosotros tenemos.
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0: Bienvenidos, ya estamos tan cerquita del fin de semana, no lo puedo creer, ¿eh? Cómo viene Portal Argentina en este viernes 14 de agosto de 2026. ¿Cómo está Romina Fasani?
1: Muy bien, comenzando ya el fin de largo, porque hay que decir la verdad, muchos han comenzado a salir a las rutas, otros lo harán durante el transcurso del día, otros quizás mañana, para vivir este fin de semana largo del 17 de agosto, que conmemoramos el paso a la inmortalidad de José de San Martín.
0: Muy bien, nosotros ya dejando en el día de hoy Villa de Merlo, regresando a la Patagonia, y seguramente con más contenido aquí todos los días en Portal Argentina. Agradecemos a la gente del Grupo Canablaya, hemos disfrutado de unos días maravillosos a través de el alojamiento del Hotel Canablaya, del Hotel Torres del Sol, las cenas y los almuerzos increíbles también en el aire del bosque, ¿no? Disfrutar de alguna barra de tragos, de una pileta climatizada, Villa de Merlo, que está hermoso, y mejor todavía si estás en el Grupo Canablaya. Gracias por el alojamiento y por todos los servicios.
1: Por toda la atención. Bueno, me dijeron que lo están buscando para que pague toda la cantidad de vainillitas con dulce de leche que se comió.
0: Ah, no. Porque tienen toda repostería casera, ¿no? En el desayuno. Y hacen unas vainillas caseras. Vainillas como esas que vos le ponías al chocolate, ¿no? Claro, la leche chocolatada hace muchos años. Ah, no, lo que son esas vainillas caseras, hablé con la repostera, una genia, encima le pone dulce de leche arriba, una cosa de loco, no sé cuántas me comí. Creo que voy a volver rodando.
1: Los contingentes de Buenos Aires y de General Roca, Río Negro, Viedma y demás lo están buscando, pues no dejó ninguna, dicen.
0: No, le entré con todo, un desayuno realmente maravilloso. Bueno, está bueno, el Grupo Canablaya siempre, en este caso en el Hotel Torres del Sol, desayunando. Ahora tienen un nuevo salón. Bueno, hoy tenemos un programa especial. Todo el mundo me dijo trae alfajores. Y yo voy a traer el mejor alfajor, que es el que ganó todos los premios. Ganaron 3 medallas y una copa, ¿no? Lo pueden ver a través de, seguramente lo van a ver el fin de semana o la semana que viene en las redes sociales. Pero hoy vamos a tener a nuestro amigo Marcos, Marcos Domínguez, de Manjares de Merlo, charlando acerca de ello. Le quiero preguntar por la producción, bueno, todo. Y también, además,
1: vamos a subir al Mirador del Sol.

0: Atado a un sentimiento, decía el señor Miguel Mateos. Tenemos información, nos estamos preparando para un fin de semana increíble. Acá la entrada a Villa de Merlo, todo lleno con la fiesta de la dulzura. Mucha gente realmente en Villa de Merlo, está casi en un 80%. Los hoteles, por lo menos del Grupo Canablaya, están en un 100%. Este fin de semana largo para las reservas. Cuénteme.
1: ¿Vio esas carreras de autos locos que hacen en muchos países del mundo?
0: Sí.
1: Bueno, también podés hacerla en Argentina.
0: ¿Cómo? Carreras de autos locos. A ver, contame.
1: Diamante ha abierto la inscripción para la competencia Autos Locos, que se va a celebrar el próximo 12 de septiembre en el circuito que está preparado para esto. Los interesados pueden armar un equipo, diseñar su vehículo loco y participar de esta competencia tradicional de autos locos. Si quieren más información, pueden consultar en la Dirección Municipal de Deportes, que está en la calle Irigoyen 472 de Diamante.
0: Un fuerte abrazo para todos.

Mi nombre es Esteban Gerard, director de turismo de la Municipalidad de San Nicolás, y les vengo a contar los 5 lugares imperdibles para visitar la ciudad. La Reserva Natural Rafael de Aguiar es un lugar para estar en contacto con la naturaleza, en donde uno puede hacer senderismo, puede hacer running, puede ir y andar en kayak, puede alquilarse una tabla de SUP, una bicicleta, y poder descubrir toda esta zona, estar en contacto con la naturaleza, recorrer las lagunas, las pasarelas y disfrutar de un lugar, la verdad, único en toda la región. Otro de los lugares, el Teatro Municipal Rafael de Aguiar, es un teatro histórico en la ciudad, muy conocido por su arquitectura y comparado con el Teatro Colón de Buenos Aires, así que es uno de los lugares en donde no puedes dejar de visitar. Y además hay en alguna obra en ese momento, bueno, sería un momento especial para poder conocerlo. Otro de los lugares, la Casa del Acuerdo de San Nicolás, que bueno, por su historia es uno de los lugares más icónicos, es un monumento histórico de la nación y bueno, es donde se firmó el recordado Acuerdo de San Nicolás, que bueno, fue lo que luego desembocó en la Constitución. El Parque San Martín, en donde, bueno, es un renovado y extenso parque de la ciudad que hace unos años, a través de una obra, se hizo todo de nuevo, y es un lugar súper concurrido por todos los nicoleños, por toda la gente que nos visita. Tiene un poco de todo, un sector en donde va más la familia, en donde van más los jóvenes, suele haber algún evento todos los fines de semana organizado por la municipalidad, y en el centro también hay un reconocido emprendimiento gastronómico en donde uno puede desayunar, merendar, almorzar, cenar, todo de primer nivel. Y otro de los lugares en donde, bueno, es uno de los más reconocidos por ahí por toda la gente, es el Santuario de la Virgen de San Nicolás, que es una parada obligada en cada visita de la ciudad. Es un lugar que ya por su arquitectura y por sus grandes dimensiones se observa desde muchos puntos de la ciudad. Es una visita en la cual uno no solo visita el santuario, sino que todos los alrededores, en donde pueda por ahí llevarse algún recuerdito, en donde puede recorrer las costaneras altas, las costaneras bajas, sacarse una foto con uno de los carteles de San Nicolás, que es una de las fotos que uno se lleva como turista, y bueno, es un paseo que uno no puede dejar de hacer. 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Ahí van a poder ver todo lo que es hotelería, gastronomía, la agenda de la ciudad, los lugares que visitar, las actividades que hacer y un montón de otras cosas más.

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0: Y estamos en el Mirador del Sol, en Villa de Merlo, el tercer microclima del mundo. Nos acompaña un día espectacular y nos encontramos con Pachi.
1: Pachi, muchas gracias, gracias. Es un placer y un honor poder estar con ustedes y que vean mi trabajo y poder difundirlo.
0: Pachi es artista plástico.
2: Por favor.
0: Que los que entren a nuestras redes sociales van a poder descubrir su talento, pero quizás es los que usan TikTok lo descubrieron con esto de 2 minutos con nafta.
1: Sí, así es. TikTok agrupó algunos de los videos, la gente se copó y tiraba los videos. Entonces, bueno, TikTok los agrupó con el nombre en común, que eran 2 minutos con nafta.
0: ¿Cómo sale 2 minutos con nafta y se combina con esta pasión tuya de retratar estos paisajes maravillosos de Villa de Merlo?
1: Y bueno, eso, bueno, esto surgió con el tiempo, surgió con
0: Pero
1: el
0: fue
1: tiempo.
0: ¿Fue un viaje tuyo?
1: Fue en el 98, fue un viaje a Bolivia que hice, y ahí vi algo que me llamó la atención, algo parecido, ¿no? Y bueno, después se fue desarrollando con mucha ayuda de las personas que iban colaborándome y comprándome las Te digo, estuve 10 años regalando cuadros. Durante 10 años no eran tan lindos, tan buenos, tan bien logrados. Y bueno, eso me ayudó me incentivó a seguir, ¿no? Es eso, más que nada.
0: ¿Y la inspiración que surge de ver, de los viajes?
1: Sí.
0: De esta naturaleza.
1: Y mira, me emociona esa parte porque es un poco eso, pero es sobre todo ver cómo la gente lo disfruta. Y lo que uno puede lograr en el otro. Es eso, ¿viste?
0: Acá viene la gente, viene al mirador, viene a contemplar esos paisajes que tiene maravilloso, encontrarse con otros artesanos y se encuentra con vos.
1: Sí.
0: Y vos ahí automáticamente te pones a pintar y hay algo del otro que te transmite y dice, le voy a poner el salto esto, o es algo que surge...
1: No, es todo, en una época sí fue algo comercial, hoy es un contacto con el otro. Sí, es abrirse ¿viste? A una conexión. Estamos en ese camino, ¿cierto? De podernos conectar en el momento. Si bien hay trabajos que son comerciales, que por ahí los chicos dicen que ven en los trabajos, bueno, esto tiene que ver porque uno va a comprar el material y no nos olvidemos la realidad, va a comprar el material. Entonces hay una parte que es comercial, pero después está la otra parte que es la del alma, que uno se conecta con el otro, sí.
0: Además es un talento que uno se lo lleva.
2: Increíble.
0: Y no, queda para la posteridad, ¿no?
1: Y sí, esto va a quedar en el mundo dando vueltas. Así que, bueno, siempre es eso. Por ahí no nosotros los artistas eso lo olvidamos, pero no, yo creo que todos tenemos eso en claro, ¿no? De que vivir hoy por hoy en algunos lugares se hace muy difícil vivir del arte. Está todo más tirando para otra cosa. Pero no hay que abandonar. Sí, eso yo le digo a los chicos siempre, a los niñitos, los incentivo a que no abandones. Y siempre cuento esta parte de que durante 10 años tuve que andar regalando cuadros y bien mi familia los compraba y no sé, no lo vaya más. No sé qué habrán hecho, pero bueno, era una parte, era una ayuda, ¿no? Un incentivo fue.
0: Pero era, ¿regalabas los cuadros porque no te gustaban a vos o porque sentías que no estaban tan buenos?
1: No, es eso, no estaban tan buenos, por eso, no estaban tan bien logrados y bueno, quizá no era el momento.
0: Pachi no pinta con pinceles.
2: No, contale a la gente
0: que está escuchando por Tele Argentina,
1: escucha, ¿no?
0: A lo largo y ancho del país, ¿no? Porque no nos olvidemos que sale de la cordillera al mar y de Ushuaia a La Quiaca.
1: Sí, increíble, se súper agradece. Bueno, esto es nafta con color. Por eso lo que yo uso, mis elementos fueron muy muy simples. Un corcho de goma, un pedacito de cartón, algunos acrílicos, algunos óleos. Y después, bueno, tiene que ver el desarrollo de conseguir la luz, el color y el movimiento. Todo lo difícil en el arte lo pude desarrollar acá con nafta.
0: ¿Y tus dedos?
1: Y las manos, obviamente, sí, por supuesto, las manos y como decía mi compañero Juan Filippo, las manos y el corazón.
2: Así que allá en Río Cuarto nos pueden escuchar en FM Energía, así que
1: mi querido Río Cuarto.
2: Tenés tu gente.
1: Mi corazoncito, parte de mi corazón está allá y acá en Merlo, que fue el que me dio la posibilidad de seguir mostrando esto, ¿no? Este arte.
2: Impresionante. La verdad... te felicitamos.
1: Gracias, yo súper agradecido siempre, muy agradecido, muy emocionado.
2: Muchas gracias, sí. Muchas gracias.
1: Ahí se llevan un regalito para que puedan ver en las redes sociales esta gente linda que me está entrevistando.
0: No, por favor, si vienen a Villa de Merlo, no dejen de pasar por el Mirador del Sol y lo buscan a Pachi para que los deleite con su talento. Muchas gracias, Pachi.
1: Gracias, bendiciones a todos. Muchas gracias.
0: Para vos también.
1: Gracias.

0: Buscando un símbolo de paz, el señor Charly García sonando aquí en Portal Argentina en este viernes. Ya se viene el fin de semana largo, se viene, te contábamos, la fiesta de la dulzura en Villa de Merlo. Estuvimos, vimos cómo le estaban armando todo, cómo estaba quedando todo, una locura. Y ahora, ¿a dónde nos vamos?
1: ¿Será que decís un símbolo de paz? Que yo veo la imagen de este vallenato blanco.
0: ¡Qué locura! ¿Dónde apareció?
1: Este vallenato blanco fue capturado por primera vez en el Doradillo, en la playa de Las Canteras. Fue en el día de ayer, o sea que muchos lo pueden ver en las redes sociales, se van a sorprender porque la foto es increíble. Fue capturado por un fotógrafo especialista en naturaleza que lo vio saltar y vio esa ballena blanca, el vallenato blanco, saltar y hacer diferentes juegos en el agua.
0: Pensé que iba a llamar a Carlos Vives con el vallenato.
1: Las imágenes son realmente increíbles. El pequeño jugando fuera del agua hizo varios saltos que permitió a este fotógrafo, que quiero, acá tengo el nombre, Aníbal Aguaisol, que es el autor de las fotografías que van a encontrar en internet. No dejen de buscarlas porque es increíble. Yo nunca había visto una ballena blanca.
0: Impresionante, ¿eh? Búsquenla. Seguimos en Portal Argentina, viví el país.

0: Mendoza.
1: Cristo Redentor cerrado. Estiman pérdidas de $1,500,000 diarios por las exportaciones. El cierre del paso internacional Cristo Redentor en Mendoza cumplió un mes y la continuidad de las intensas nevadas mantienen paralizado uno de los principales corredores comerciales entre Argentina y Chile. Una cantidad de 2.000 camiones no pueden pasar y la situación genera una creciente preocupación entre exportadores e importadores por el impacto económico y logístico. Según estimaciones de la Cámara de Comercio Exterior de Córdoba, las pérdidas directas por las empresas que tienen carga demorada, algunas aproximadamente en $1,500,000 por día. El director ejecutivo de la entidad, Sergio Drukarov, explicó que a ese costo deben sumarse también las distorsiones que se producen en torno a la cadena logística. Los camiones detenidos no pueden tomar nuevas cargas, mientras que los contenedores tampoco logran completar su circuito habitual.
2: Mira, se está estimando que hoy por la cantidad de camiones que vos mencionabas recién, estamos en un costo directo para las empresas que tienen carga, todo sumado de $1,500,000 por día de pérdidas. Son números importantes. A eso hay que sumarle obviamente las distorsiones que acumula en la cadena de valor, tener camiones parados que iban a buscar otra carga, que permanecen sin poder abastecer otro tipo de logística. Y como vos mencionabas también, la afectación de exportaciones que están esperando ese camión para poder sacar la producción cordobesa o de otros lugares de Argentina por ese mismo paso y que todavía no tienen ni camión ni el contenedor. Recordemos que la importación, cuando deja el contenedor vacío, vos lo podés tomar y efectivamente volver a reutilizar, con lo cual lo que no está en movimiento genera sobrecostos. Salvo que uno tenga oportunidades de subirse a barcos en donde tenés pérdida operativa, tenés poca carga, pocos contenedores, entonces se cayó alguna reserva, lo que llama el booking, y vos podés subirte, como que estás en la lista de espera en el aeropuerto esperando que alguno no llegue. Para ponerlo en términos simples, bueno, esto en la carga y en contratos de provisión de mediano y largo plazo es mucho menos viable que tengas esa posibilidad, con lo cual es esperar que la logística se normalice. Si hay urgencias, utilizar estos mecanismos en donde el flete va a ser significativamente más caro, probablemente más del doble de lo que es el negocio habitualmente, teniendo obviamente que evaluar si conviene incurrir en ese costo, atendiendo a no perder las necesidades del cliente, ¿no? Eso ya es una evaluación que tiene que hacer individualmente el exportador, pero en donde está comprometida su rentabilidad. Y el maní tiene destinos a Asia que utiliza ese paso y todavía tiene carga pendiente de salir por ahí. Lo mismo que carga congelada, que tiene que ver con carne y con helado, ¿no? Que es un producto de exportación cordobés bastante importante. Y otros productos que, bueno, que por ahí uno no los tiene como voluminosos en términos de cadenas de valor, sí, pero que también van a la integración de Asia, como metalmecánica, tecnología médica, productos distintos que también forma parte de la oferta exportadora cordobesa. La inversión enorme que se hizo en Chancay, en el puerto de Perú, que conecta Pacífico y Atlántico desde Perú hasta Brasil, interconectando intermodalmente con ruta y con algo incluso de tren, es envidiable en relación a lo que tenemos entre Chile y Argentina.

0: mercados que no estuvieron ni hasta comercialmente tan conectados por un tratado de libre comercio hasta no hace mucho, menos de 10 años de un tratado de libre comercio con Chile, y una baja integración logística. Tenemos ese proyecto tanto de las leñas como el túnel de Agua Negra, el segundo proyecto, el de Agua Negra, que ha sido reestimado varias veces en su costo, que tiene asignado fondos del Banco Interamericano de Desarrollo para hacer su construcción, pero que todavía está en etapa de proyecto. El de las líneas, que todavía no tiene financiamiento asignado, con lo cual es una pena y una agenda tremendamente importante para potenciar ese flujo de mercaderías, que abarataría muchísimo la logística. En algunos casos, esa logística interna hasta el puerto de Chile, mejor dicho, en la gran mayoría de los casos, esa logística desde el tránsito terrestre desde Córdoba hasta Chile es más cara que el propio barco desde el puerto chileno hasta cualquier punto de Asia, para que tengamos la dimensión de que más de la mitad del costo logístico de la región es por falta de infraestructura nuestra, y no por distancia marítima, ¿no? Es un dato más que importante.
1: Más información a cada momento.
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0: Era el tema del pájaro loco. Bueno, estuvimos en la fábrica de alfajores que más premios tiene de Villa de Merlo. Es una locura.
1: Vamos a Manjares de Merlo. Ahí nos reciben Marcos Domínguez. Nos visitan, nos acompañan en este viaje.
0: Vénganse y no saben lo que van a encontrar, ¿eh? También lo pueden seguir en los próximos días en las redes sociales de Portal Argentina.
2: Hola, ¿cómo están? Bueno, bienvenidos a la fábrica de alfajores más tradicional de la Villa de Merlo, llamada Manjares de Merlo.
3: Ustedes están, sí, cada vez coleccionando más medallas.
2: Así es, la verdad que venimos muy contentos de este fin de semana que pasó. Venimos del Campeonato Argentino del Alfajor, donde entre 250 alfajores que competían, nos trajimos 3 medallas, 2 segundos puestos y un tercer puesto.
3: ¿Cuáles son esos alfajores que se ganaron la medalla entre toda la variedad de alfajores que producen?
2: Bueno, el que sacó el tercer puesto es el alfajor de maicena, que ya viene de ganar en otro evento en Berazategui, en Buenos Aires, el primer puesto. Y los 2 segundos puestos los sacamos con un alfajor frutal de frutos rojos. Es un alfajor nuevo, increíble, es exquisito.
3: Bueno, contale a la gente que está escuchando por la Argentina, como siempre decimos, de Ushuaia a La Quiaca y de la Cordillera al Mar, ¿cómo es ese alfajor? ¿Cómo es la galleta? ¿Cómo es el dulce de leche? ¿Qué tipo de chocolate lleva?
2: Excelente. Bueno, es un alfajor de tapa black, muy chocolatosa, con un relleno de frutos rojos casero hecho por nosotros, así que está

0: premio que sacamos primer puesto también fue en Caminos y Sabores, el evento gastronómico a nivel nacional más grande del país, donde todas las provincias llevan su gastronomía. Entre todas las provincias ganamos el mejor alfajor. Este, es un alfajor de tapa de Oreo con dulce de leche bañado en chocolate negro. Y ese ya ganó 4 primeros puestos.
1: ¿Cuál es el secreto para conquistar el paladar de los argentinos en todos los certámenes que se presentan?
0: Tener una esposa como tengo yo, que es la que desarrolla todos los alfajores. Esa es la realidad.
1: Ella, recordemos, porque el público se renueva, dice Mirta, que ustedes desarrollaron una receta de la abuela de tu esposa.
0: Así es. Esta fábrica arrancó en el año 1988 con la familia de mi esposa, los abuelos. Ellos hacían pastelitos, churros y alfajores de maicena. De ahí fue pasando generación en generación y se fue llevando siempre la receta, desde lo que era la masa de chocolate, masa black, masa de vainilla, masa de maicena. Y bueno, hoy en día nosotros contamos con una planta grande, de hecho nos estamos mudando a una planta más grande.
1: Más grande.
0: Sí, estamos vendiendo a nivel nacional muy bien, nuestro producto es muy aceptado. Y bueno, nosotros más que felices y contentos, ¿no? Porque esto es un orgullo para la familia de mi señora, ya que arrancaron con un palo de amasar, haciendo todo a mano, y hoy tener una planta
2: modelo,
0: ¿no? La verdad que para nosotros es un montón, es un gusto.
1: ¿Qué cantidad de alfajores producen hoy a diario?
0: Y hoy con la producción que estamos teniendo a nivel nacional, estamos alrededor de 20.000 alfajores por día.
1: ¿Cómo es? Producen, obviamente en serie, pero todo un día producen maicena, al otro día el blanco, al otro día, o van cambiando las estaciones de trabajo y se va haciendo en simultáneo.
0: Depende de la demanda, pero sí se programa toda la semana la producción. Hoy, por ejemplo, se hace un producto, mañana otro y así es. Pero depende de la demanda, a veces se mezclan, se hace un mitimita, por así decir.
2: Marcos, la gente que nos está viendo, escuchando y quiere comprar, quiere hacer un pedido en cualquier lugar del país, ¿ustedes lo envían?
0: Sí, claro. Mandamos envíos mayoristas, distribuidores.
2: Alfajores, almacenes, mini supermercados. Que pueden llegar a tener los alfajores campeones.
0: Exactamente, de hecho en Buenos Aires estamos entrando fuerte, y en el interior del país también. Así que sí, quienes quieran consumir nuestros productos, encantados, pueden entrar a nuestras redes en Manjares de Merlo, nuestro Instagram, escribirnos ahí y nos ponemos en contacto con ellos, o al número de teléfono, pero es medio largo, no va a quedar. Pero bueno, sí, las redes de Instagram, Manjares de Merlo, escribiéndonos.
1: Ponemos a probar los alfajores, ¿no?
0: Claro que sí, tienen que probarlo y darme su devolución. Aunque ya lo han probado, ya se ve.
1: Sí, digo la gente.
0: Muy bien.
1: Hay que invitar a la gente que si vienen a Merlo,
0: pase. Claro que sí, es una parada obligada. Si vienen a Merlo a disfrutar el tercer microclima del mundo y la paz que hay aquí, los invito a que vengan a nuestra fábrica, a que vean, conozcan nuestra historia, puedan ver cómo se elabora todos nuestros productos y bueno, obviamente se lleven uno de los mejores regalos que se pueden llevar de acá a la Villa de Merlo.

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0: Era la banda de Ricardo Tapia. Estabas escuchando La Mississippi en Portal Argentina con este San Cayetano, Romina Fasani. Pasan cosas en el mundo y en este fin de semana largo a prestar atención con todos los eventos y todas las cosas que tenemos para disfrutar a lo largo de todo el país. Gracias a la gente de Manjares de Merlo, la verdad, unos genios, unos alfajores impresionantes. Hemos probado todos los alfajores.
1: Ay, qué delicia, por favor. ¿Qué quieren probar? No, nada, nada. Bueno, entonces vas a probar este. Por favor, qué delicia.
0: Todos. Los campeones son impresionantes. Uno de chocolate amargo, impresionante.
1: El de pistacho, el de crema de limón.
0: Tremendos todos los alfajores. Bueno, pasan cosas en el mundo y en la Argentina.
1: En la Argentina, esto es para ir agendando, porque Capilla del Monte suma un nuevo encuentro a su calendario de eventos, que es la Expo Conciencia y Energía Uritorco. Una experiencia que fortalece la identidad del destino. Esto va a ser el 10 y 11 de octubre. Dos jornadas dedicadas a la conciencia, la energía, el bienestar, la espiritualidad. Hay muchas actividades previstas, expositores y experiencias pensadas para conectar, aprender e inspirarse. Así que si te gusta todo lo holístico, bueno, ya sabes. Igual en el grupo Canalayas también hay un evento holístico.
0: Sí, ya lo vamos a contar más adelante, hermoso. Sí, cuatro días y tres noches, pero una actividad tras otra, y habrá cursos, de todo. La verdad, muy bueno para el mes de noviembre, creo que era, ¿no? Ya lo vamos a informar cuando tengan la fecha definida. Si quieren comunicarse con nosotros, 11-25-20-60-40, nos siguen en Instagram, ahí estamos como Portal Argentina, en el Facebook también como Portal Argentina, por Argentina OK, en el X, y también a través de la página web www.portalargentina.com.ar. Romina.
1: Villa El Chocón celebra las infancias este domingo desde las 15 y hasta las 18 horas. Hay expo de autos clásicos, kermés, una plaza blanda, un playroom, peque fitness y un show también para los más pequeños. En caso de lluvia va a haber que pasar la actividad al aire libre al Zoom de la municipalidad. Así que no se lo pierdan.
0: Muchas gracias. Seguimos juntos aquí en Portal Argentina. No te muevas.

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0: Así llegamos al final de Portal Argentina en este viernes, que bueno, tremendo, ¿eh? Volvemos, si Dios quiere, en el día de mañana, el fin de semana.
1: Así es, nos encontramos el fin de semana, cuídense mucho que salen todos a la ruta, vayan con cuidado, con mucha precaución, nos encontramos el fin de semana.
0: Buen fin de semana, ¿eh?
1: Buen lunes, chao.
0: Chao.

0: fútbol.
1: Cambiamos de escenario porque en la Ribera hubo declaraciones. Leandro Paredes bancó fuerte al Vasco Arruebarrena y explicó el cambio en Boca. Elogió a su DT por el trabajo en estas semanas. Dijo que les cambió la mentalidad y la idea de juego. El Vasco nos cambió la mentalidad, sentenció. El volante remarcó la intención de proponer y ser protagonista todo el tiempo. Contó que el equipo viene de menor a mayor y que lo están haciendo bien, aunque todavía tiene mucho por mejorar. Vamos por buen camino, cerró Paredes. Pero mientras hablaba de buen camino, del otro lado del mundo se cocina otra historia. Circula con fuerza un rumor de que Leandro Paredes tiene todo arreglado con el Trabzonspor. Viajaría el viernes a Turquía para cerrar todo. Según versiones turcas, el traspaso rondaría los 10 millones de euros para Boca. El jugador por su lado cobraría unos 6 millones anuales. El interés se intensificó desde el 10 de agosto. Sin embargo, fuentes cercanas al volante, citadas por Olé, indican que las negociaciones colapsaron. La prioridad de Paredes sigue siendo quedarse en Argentina y echar raíces en el país. En Boca recibieron la postura con alivio. Es el capitán y el eje del mediocampo. Hasta ahora no hay confirmaciones ni informaciones importantes que avalen ni el acuerdo cerrado ni el viaje. Esa novela turca se enfrió, pero hay otro futbolista del Xeneize que sí piensa en la salida. Milton Jiménez quedó relegado en Boca y ya empieza a armar las valijas antes del cierre del mercado. El delantero arrancó el semestre con la idea de tener más protagonismo, pero con la llegada de Arruebarrena perdió lugar. Desde que llegó el Vasco, solo disputó 2 partidos y en ninguno llegó a media hora. Por eso empezó a mirar otras opciones. El interesado es Gimnasia de la Plata. El Lobo ya preguntó por su situación y lo tiene como alternativa para reforzar el ataque. Por ahora no hay oferta formal, hay un interés y charlas que pueden avanzar en los próximos días. Para Jiménez es una chance de volver a tener minutos y continuidad que hoy no encuentra en el club. En River pasa lo contrario, un lateral que quería salir y se tiene que quedar. Se cayó lo de Getafe para Matías Viña y sigue en River. El equipo español desistió de contratarlo y optó por la alternativa de Johan Mojica. Así, el uruguayo no se mueve de Núñez por ahora. Viña está a préstamo en River desde Flamengo y su continuidad ya era complicada. Sigue entrenándose en el club hasta que el equipo brasileño le encuentre un nuevo destino. Por lo pronto, continúa en el grupo que trabaja apartado del Chacho Coudet. Está en el container de Cantilo junto a Fabricio Bustos, Juliano Galopo y Germán Pesela, sin minutos ni consideración para el primer equipo. Cruzamos el charco porque también hay un delantero argentino incómodo en su presente en España. Se supo la historia del reencuentro entre Julián Álvarez y el Cholo Simeone. La araña ya entrenó con el grupo y con la presencia de Simeone en la práctica, pero el clima está tenso por su futuro. Según trascendió, el delantero le pidió salir y le dijo que quiere jugar en el Barcelona. Quiere jugar en el Barça, fue la frase que se filtró del pedido. Por su parte, Simeone no le cerró la puerta ni se la abrió. Le dio largas y le dijo que hable con la junta directiva para resolver su situación. Por ahora, Julián sigue trabajando a la par del plantel del colchonero a la espera de definición. Según César Luis Merlo, Julián está molesto con el Cholo.
2: Pero lo que contábamos en titulares, el Cholo no es quien para tomar esas decisiones, el Cholo no le va a ayudar en ese aspecto porque se perjudicaría deportivamente y así se lo ha hecho ver a Julián, que es un tema que tiene que hablar con Miguel Ángel Gilmarín o en su defecto con Mateu, pero vamos, ya te digo yo que esto va más arriba, el Gilmarín y el grupo Apolo, porque es el mayor activo seguramente de la plantilla, así que yo creo que se ha ido a casa llevándose nada a la boca porque no ha aclarado nada.
1: Y mientras tanto, el Cuti Romero será refuerzo del Atlético Madrid y hay acuerdo total. El club español se lo compra al Tottenham en 40 millones de euros, incluyendo bonos. El defensor central de la selección argentina firmará un contrato por 5 años. El pase se destrabó en los últimos días y el Cholo ya tiene al zaguero que quería. Será una de las incorporaciones fuertes del mercado para el colchonero. En Madrid va a compartir equipo con varios argentinos. Juliano Simeone, Juan Musso y Nico González. Y quizás también con Julián Álvarez, aunque su futuro todavía depende de lo que defina la dirigencia.
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1: Inundaciones en Japón, lluvia récord, causa 4 muertes y caos en el transporte. Las lluvias intensas que azotaron la región este de Tokio han generado inundaciones devastadoras, al resultado de la muerte de al menos 4 personas y dejando a miles paradas. Las autoridades informaron que la situación se complicó con cortes de electricidad en varias áreas y más de 80 viviendas afectadas por el agua. La Agencia Meteorológica de Japón había emitido una alerta máxima de lluvias en más de una docena de municipios en la prefectura de Chiba, pero la situación mejoró ligeramente este viernes por la mañana. Sin embargo, se anticipan nuevas precipitaciones más tarde en el día, lo que podría agravar la situación. Imágenes de la zona muestran un panorama desolador en las calles y vehículos sumergidos en el agua lodosa. La Fuerza Terrestre de Autodefensa desplegó autobuses para evacuar aproximadamente 4.000 personas que pasaron la noche en la estación del tren de Soga que conecta a Tokyo Disney, aunque el parque no reportó daños. Además, el aeropuerto de Narita se vio colapsado, dejando a miles de pasajeros varados debido a la interrupción del servicio ferroviario en la región. Muchos se refugiaron en los edificios del gobierno de la prefectura de Chiba.
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1: Alerta del Servicio Meteorológico Nacional. Nieve, viento y frío extremo afectarán a 8 provincias. La alerta amarilla por nevadas se rige para sectores del oeste de Salta, Catamarca y La Rioja, el noreste de San Juan, el sudeste de Mendoza y el oeste de Neuquén. El Servicio Meteorológico Nacional se esperan nevadas persistentes en una acumulación de entre 30 y 60 centímetros, aunque los registros podrían ser superiores en algunos sectores. El fenómeno podría estar acompañado de vientos fuertes, reducción de la visibilidad y viento blanco, por lo que las condiciones de circulación podrían verse afectadas. El organismo también mantiene una alerta amarilla por vientos para el oeste de Salta y Catamarca. En la zona cordillerana se prevé vientos con velocidades entre 60 y 80 kilómetros por hora, mientras que las ráfagas podrían superar los 100 kilómetros por hora. Las condiciones más intensas se esperan en sectores elevados y expuestos. El tercer aviso corresponde a temperaturas extremas y alcanza a Tucumán, sector de Catamarca y el este de Jujuy. El Servicio Meteorológico Nacional advirtió que las bajas temperaturas pueden representar un riesgo para la salud, especialmente para los grupos más vulnerables, entre ellos niños mayores de 65 años y personas con enfermedades crónicas. La alerta amarilla significa que los fenómenos previstos tienen capacidad de daño y pueden generar interrupciones temporarias en las actividades cotidianas. De acuerdo con los distintos avisos emitidos por el Servicio Meteorológico Nacional, las provincias que presentan alguna de las alertas son las siguientes: Salta, Catamarca, La Rioja, San Juan, Mendoza, Neuquén, Tucumán y Jujuy.
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10: 15 horas, 34 minutos.
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0: campo.
1: Río Cuarto en Córdoba, vive la AgTech 2026. Hoy nos estamos acercando a ser el Silicon Valley del agro. Río Cuarto, en la provincia de Córdoba, ya vive la segunda edición del AgTech Week 2026, un evento que busca ampliar la capacitación de los polos científicos y tecnológicos, al que se lleva a cabo desde el día miércoles pasado. Con el polo científico tecnológico, y no solo atrae a expositores y speakers, sino también a visitantes interesados para ser parte de esta experiencia. En el marco de la AgTech, el ingeniero Germán Di Bella, presidente del clúster, reafirmó la apuesta para construir un verdadero ecosistema de tecnología aplicada al agro en el sur de Córdoba.
2: La forma de generar riqueza no son riquezas individuales de cada uno de nosotros, sino generar un ecosistema rico, una comunidad rica, donde todas esas personas que quieren crecer, que quieren darle exponencialidad a su empresa, encuentren con quién hacerlo, con quién juntarse. Lo que nosotros buscamos desde el Cluster Access, que si bien es el título de decir tecnología del agro, y obviamente porque creemos que es nuestra vaca viva en toda nuestra región, en todo lo que no es ni vaca muerta ni minería, va a ser el desarrollo de la bioindustria, los bioinsumos, los microbiólogos, creemos que esa es la pata de la que nos tenemos que sostener y generar estas comunidades, estas redes, para que todos aquellos emprendedores, todas aquellas pymes, todas aquellas empresas logren. Esto es como poner una semilla o en la arena seca o ponerla en un suelo fértil. Lo que nosotros buscamos hacer es el mejor suelo fértil para que todo aquel que tenga una semilla de emprendedurismo, de pyme y de todo florezca y crezca y se multiplique. Nosotros no estamos en el interior del interior, nosotros estamos en una provincia que es una provincia global, que tiene conectividad global, que podemos acceder a cualquier parte del mundo. Entonces no somos el interior de un país, somos en sí mismo un territorio que es global. Y eso es lo que, el día que podamos entender eso, que lo hagamos interno, es donde se va a hacer la enorme proyección. Y tal vez suene hasta muy grandilocuente, pero es la forma de generar los sueños, ¿no? Que sean grandilocuentes, que sean en este caso también contenedores de todos los que podemos estar en este barco. Que ¿quiénes son? Todos. O sea, esto no hay exclusión de nadie. El tema es que nuestros hijos y nuestros jóvenes empiecen a entender que en el agro, que es mucho más importante que el campo, que supera el campo, hay oportunidades para biólogos, microbiólogos, ingenieros de datos, ingenieros civiles, ingenieros industriales.
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1: 16 horas, 20 minutos.

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1: Y ya que estamos con fichajes, hay un culebrón picante que tiene al Chelsea contra las cuerdas. Bajo los tres palos también hubo un movimiento argentino. Jerónimo Rulli fue presentado como nuevo refuerzo del Manchester City. El arquero de 34 años firmó por 2 años y tendrá su primera experiencia en la Premier League tras su paso por Olympique de Marsella. El City le compró el pase en 3 millones y medio de euros. Con la llegada, la Premier League tendrá 3 arqueros argentinos: Rulli, el Dibu Martínez en el Aston Villa y Franco Ravisoli en el Leicester. En el City competirá con Gianluigi Donnarumma, titular, y Marcus Bettinelli como alternativa. Rulli viene de integrar la nómina de la selección en el Mundial 2026. Llegué para defender al mejor club del mundo, dijo. Y agregó, esta es una oportunidad increíble para mí y tenía que aprovecharla. Paris Saint-Germain se consagró campeón de la Supercopa de Europa. El equipo de Luis Enrique venció 2-1 a Aston Villa en la final jugada en Red Bull Arena de Austria. El Dibu Martínez no atajó porque sigue de vacaciones después del Mundial 2026. PSG arrancó mejor y se puso en ventaja a los 20 del primer tiempo con gol de Kvaratskhelia. Aston Villa reaccionó y lo empató en la última del primer tiempo con Brian Matejo, que puso el 1-1. En el complemento, el equipo francés volvió a golpear. A los 16, Doué marcó 2-1 y PSG aguantó hasta el final. Llegó como campeón de la Champions, mientras que el Villa fue ganador de la Europa League. También en Inglaterra se picó entre el culebrón de Enzo Fernández y el Manchester City. El Chelsea puso un ultimátum. Después del Mundial, el futuro del volante de la selección está en el aire. Si bien sonó el Real Madrid, ahora todo apunta a que siga en la Premier y se perfila para Manchester City para reencontrarse con Enzo Maresca. El fichaje está atado a otra bomba, la salida de Rodri del City al Barcelona de Flick. Si el español se va al equipo culé, los ciudadanos van por Enzo. Este miércoles, David Ornstein y la prensa inglesa revelaron que el Chelsea le marcó fecha límite al City, hasta el viernes para negociar. Después, Enzo se va a quedar con Xavi Alonso. Además, le pusieron precio, 120 millones de libras netas, que serían unos 160 millones de dólares. Bajamos a la cancha porque anoche arrancaron los octavos de la Libertadores. 3 empates en la ida. Platense fue 1-1 con Coquimbo Unido. Ganaba con un gol de Luciano Jiménez a los 35. Pero Guido Badalá lo igualó de manera agónica a los 90+4 después de que Mainero errara un penal a los 82. Palmeiras terminó 1-1 con Cerro Porteño. El argentino José Manuel López puso el 1-0 a los 82, pero en el descuento Carlos Miguel convirtió en contra para el empate paraguayo. Y también fue 1-1 el duelo entre brasileños entre Cruzeiro y Flamengo. Kenny Arroyo abrió el marcador a los 53 y Lucas Paquetá empató a los 67 en el Mineirão. Todo queda abierto para las revanchas. En la Sudamericana también hubo movimiento. En Victoria, Tigre perdió 1-0 con Montevideo City Torque. En el José de la Giovanna, el matador cayó por el gol de Fabricio Pichirillo a los 7 minutos del segundo tiempo, con un rebote fortuito en el área. Buscó el empate sobre el final, pero falló en la definición. En Brasil, Atlético Mineiro venció 1-0 a Bragantino como visitante. El gol lo hizo el argentino Tomás Cuello. Se jugó en el Estadio Cícero de Sosa Márquez. El equipo de Belo Horizonte, dirigido por Eduardo Domínguez, sacó una ventaja clave para la revancha en casa dentro de una semana. De vuelta en el fútbol argentino, hubo un baile y de los grandes. Atlético Tucumán goleó 4-0 Independiente y se metió en cuartos de final de la Copa Argentina. Fue en el coloso Marcelo Bielsa de Rosario por los octavos. El rojo empezó dominando y tuvo un penal por un VAR, pero Santiago Montiel lo mandó al palo. Un minuto después, Nicolás Lamendola abrió el marcador de contra. En el segundo tiempo, el decano no perdonó. Manuel Brondo, Franco Nicola y otra vez Lamendola completaron la goleada. Tucumán espera al ganador entre Aldo Civi e Independiente Rivadavia. La derrota agrava la crisis de Independiente porque llega con 2 derrotas seguidas en el Clausura y fue repudiado por su gente en Rosario. Después de semejante golpe, habló el que tiene que dar la cara. Gustavo Quinteros sintió vergüenza por la goleada y pidió disculpas, pero no piensan renunciar. Como entrenador me da vergüenza, asumo la responsabilidad que me corresponde. Le quiero pedir disculpas a la gente de Independiente. Muchas disculpas, dijo el profe. Dijo que siente mucha tristeza y reconoció que el rival los gambeteó fácil, sin carácter ni entrega. Sobre su continuidad afirmó, yo como entrenador siempre cumplo mis contratos. Nunca voy a abandonar antes, jamás. El capitán Iván Marcone habló por el plantel. Estamos muy dolidos, entendemos al hincha. Hay que agachar la cabeza, tienen razón. Ambos marcaron un plantel corto con muchos jóvenes y la necesidad de refuerzo.
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3: Señores, ¿cómo estamos? Arranca Play News edición vespertina, soy Josema y oficialmente le abrimos la puerta al fin de semana, así que apaga las alarmas, afloja la corbatita o lo que sea que tengas puesto, porque acá te traigo las últimas novedades del día para que te vayas a descansar con todo resuelto. Así que dale que arranca el fin de largo y arranca Play News, nuestra edición vespertina.
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4: Buenas, buenas, ¿cómo están? Un placer saludarlos. Acompáñenme a conocer cómo va a estar el tiempo para este viernes 13 de agosto. Arrancamos por un pantallazo general. Continuamos con el ambiente húmedo en gran parte del país. Tenemos temperaturas más cálidas en el extremo norte, mientras que en la franja central tenemos ambiente frío, fresco y húmedo. Y en la Patagonia, temperaturas muy bajas, mucho frío y riesgos de heladas. Además, continuamos con alertas por nevadas en las zonas cordilleranas de varias provincias. Y además le sumamos una alerta por fuertes vientos en las zonas cordilleranas del noroeste argentino. Ya vamos a ir viendo. Arrancamos por el noreste y litoral argentino, con condiciones mayormente inestables, probabilidad de lloviznas en Chaco, Corrientes y Misiones. El viento está soplando desde el sudeste, favoreciendo el ambiente húmedo y el ambiente fresco. Vamos a tener mínimas de entre 11, 13 y 18 grados, y las máximas serán de entre 20, 21 y 25 grados. Temperaturas agradables de todos modos. En la franja central el viento está soplando desde el este y nordeste, favoreciendo el incremento de la humedad. Vamos a tener cielo mayormente cubierto, tiempo inestable para Córdoba, Santa Fe y el este de Buenos Aires. Las mínimas serán de entre 6, 5 y 10 grados en La Pampa y Buenos Aires, mientras que para Córdoba, Santa Fe y Entre Ríos las mínimas serán de entre de 9 grados y máximas que irán de entre 13 a 14 grados. En la región de Cuyo, tiempo estable y seco. El viento está soplando desde el noreste, favoreciendo el incremento de la humedad. Vamos a tener presencia de la nubosidad variable y además contamos con alertas por nevadas en las zonas cordilleranas de San Juan y Mendoza. Poco cambio de temperatura en relación al jueves. Vamos a tener mínimas de entre 7 a 8 grados y máximas que serán de 16 a 17 grados. Vamos al noroeste argentino con condiciones muy similares, viento soplando desde el noreste, presencia de la nubosidad variable, poco cambio de temperatura también, mañanas frescas con mínimas de 6, 7 a 8 grados y una buena amplitud térmica con máximas que serán de entre 17, 19 y hasta los 20 grados. Además, contamos con alertas por fuertes vientos en las zonas cordilleranas de prácticamente toda la región, con ráfagas que se sentirán de hasta 50 kilómetros por hora. En la Patagonia el viento está soplando desde el norte, favoreciendo el incremento de la humedad. Tenemos tiempo mayormente inestable para las provincias de Neuquén, Río Negro y Chubut, con probabilidad de lloviznas durante el día. Vamos a tener mínimas de entre 6 a 7 grados en esas provincias y máximas que irán de entre 9, 12 y 14 grados. Para Santa Cruz y Tierra del Fuego, tiempo más estable, cielo parcialmente nublado, mucho frío con temperaturas mínimas que irán entre 4 grados bajo cero a 3 grados bajo cero y las máximas serán de 2 grados a 1 grado. En las Islas Malvinas, cielo cubierto, tiempo inestable y temperaturas que irán de entre 4 a 5 grados. Recordá que podés encontrar esta información en todas nuestras redes sociales y en infoclima.com. Un placer saludarlos y hasta la próxima.
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1: Hola botineros, ¿cómo están? La Premier League sigue de cerca la joya de Boca. Lionel Flores, de 19 años, despertó el interés de dos clubes ingleses. Según reportan City Source y Sport Witness, tanto Manchester City como el Brighton lo están siguiendo de cerca de cara al futuro. Es considerado una de las grandes apariciones del Xeneize y su crecimiento no pasó desapercibido en Europa. En Inglaterra lo tienen en carpeta como una apuesta a largo plazo. Un dato clave es que su cláusula de rescisión actual es de 13 millones de euros, una cifra que lo hace muy atractivo en el mercado. Por ahora son seguimientos, no hay oferta formal, pero su nombre ya está en la órbita de la élite de la Premier. 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Los links están fijados en comentarios. En Europa sueñan con la joya, mientras acá el capitán le bajó el pulgar a una oferta europea. Paredes le dijo que no al Milan y se queda. La gente del Milan le hizo saber que estaba dispuesta a hacer una oferta a Boca por su pase en este mercado, que sigue abierto en Europa. Paredes agradeció el interés, pero pidió que ni siquiera se contacten con el club porque no tiene intención de irse.
2: Se dio la charla entre Paredes y una persona que tiene que ver con la dirigencia del Milan. Se dio hace algunas horas esta charla. Fue vía Zoom. Le hablaron del proyecto deportivo. Le dijeron que querían contar con sus servicios directamente. Paredes y una persona
3: del Milan.
2: Del Milan, que voy a obviar el nombre. Le hablaron un poco de por qué lo querían, qué buscaban en el equipo con él, y le pidieron autorización para poder presentarle una oferta. El textal, de alguna manera, fue: si vos nos das el sí, nosotros presentamos una oferta a Boca para comprarte y hacerte un contrato por 3 años, para que vuelvas a jugar en Italia. Paredes le respondió que les agradecía, que está donde quiere estar y que en este caso no tiene ninguna intención de dejar Boca.
1: El capitán cerró la puerta, pero otro nombre del plantel sí tiene ganas de irse. Olimpia preguntó por Milton Jiménez y en Boca analizan su futuro. El club paraguayo sigue de cerca al delantero Xeneize y ya hubo primeras comunicaciones con su representante, que luego fueron acercadas a la dirigencia. Se conversó sobre un préstamo con una opción de compra muy baja. Por eso la propuesta no prosperó en esas condiciones. De todas formas, las partes quedaron en volver a comunicarse y no se descarta una mejora de la oferta conforme avance el mercado. Ahora, desde Vélez y Boca desmienten contactos por él. Según informa Emiliano Radi, solo hubo un llamado de Vélez para preguntar condiciones y no pasó más allá de eso. Incluso sin todavía Ener Valencia, Jiménez salió de la lista de convocados y sus chances de jugar serán muy pocas. Cambiamos de vereda porque en Núñez necesitan reaccionar ya mismo. River necesita un volantazo urgente y Coudet se juega todo. Tras 6 derrotas al hilo, el millonario arranca una seguidilla clave de 4 partidos en 10 días. Empieza este domingo en el Monumental contra Argentinos Juniors y tendrá el debut de Thiago Almada como gran novedad. El guayo lleva una semana entrenando. El plan del Chacho es que vaya de arranque, en lugar de Tomás Galván. Santiago Beltrán seguirá en el arco. En la defensa hay una duda entre Lucas Martínez Cuarta y Lautaro Rivero para acompañar a Otamendi. Es que en el cuerpo técnico ven bajo al ex Fiorentina. Montiel irá por derecha y Ortega por izquierda, con Acuña aún sin recuperarse. En el medio Aníbal Moreno con Tobias Andrada, que le gana la pulseada a Vera. Arambarri sigue de baja. Arriba, Almada va de enganche, con Freitas por derecha y Correa por izquierda. Lucas Beltrán arrancará de 9 y deja a Borré en el banco. Driussi aún no tiene el alta.
4: ¿Se puede ir Rivero de River? Puntitos suspensivos. Veremos si no juega de titular el domingo contra Argentinos Juniors. Esa es la información que tengo. De lo contrario, lo que me dicen a mí es que si no lo pone el domingo ya no lo pone más. Rivero se va a considerar un futbolista prescindible y a partir de ahí va a analizar diferentes ofertas de mercado. La Real Sociedad lo quiere. No va a poner 12 palos, no va a poner 10 palos. Lo que tengo como información, llegado el caso de que se den estas cuestiones de que el Chacho no lo ponga el domingo y de que el futbolista abra la puerta para su salida, es que tal vez la Real Sociedad oferte 6 palos por la mitad del pase y River baraje la posibilidad de aceptar, producto de la presión y producto de que el futbolista se siente prescindible.
3: ¿Sabés lo que pasa, Renzo? Que River tomó una decisión apresurada hace algunas semanas, prestando a Ulises Jiménez.
5: A eso
3: sí. Porque está bien, la situación estaba llevada a que se estaba recuperando Tobías Ramírez, a que Rivero podía llegar a ser vendido, pero ya a esta altura de las circunstancias iba a ser difícil que venga una oferta fuerte por Rivero. Ojalá en la próxima semana o pueda aparecer y demás, pero ahora, por más que aparezca una oferta suculenta, si vos te desprendés de Rivero, te quedas Rengo.
5: Tres centrales, cuatro.
3: Te quedas Rengo de centrales.
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6: Joaquín de la Torre, el problema del gobierno es político, no económico. El ex senador bonaerense advirtió que el gobierno perdió el rumbo tras ordenar la macroeconomía y eliminar intermediarios de la pobreza y planteó la necesidad de construir una tercera posición para 2027.
7: Toda elección se define por dos variables. La primera es cuál es la oferta. Yo puedo pensar que Gonzalo Assis es bueno, pero aparece Lazzari, que es mucho mejor, y a pesar de que pienso que Gonzalo es bueno, lo termino votando. O al revés, pienso que Gonzalo es malo, pero aparece el que es mucho peor y esa es la única oferta y termino votando a Gonzalo. Claro. O sea, la oferta define toda elección, por lo tanto lo que acabas de preguntar, sí. Ahora, y el segundo tema que define toda oferta es de qué se habla en la elección. En septiembre del año pasado se habló de los discapacitados. En octubre se habló de economía. Dos temas distintos, la misma elección, votó la misma gente, dos resultados totalmente distintos. Después, por supuesto, que los intendentes tuvieron que ver, claramente la elección de septiembre la ganaron los intendentes y la de octubre la perdió Cristina. Y eso va a volver a pasar el año que viene. Pero digo, si vos me preguntás a mí, la torpeza política del gobierno ha hecho que un lugar que no existía o que no tendría que existir cada vez sea más grande y esté consolidado.
3: ¿Cuál sería ese lugar? ¿El del medio, decís? ¿El centro o el del peronismo?
7: Una tercera opción.
3: ¿Una tercera opción?
7: Sí.
3: O sea, que no sea Libertad Avanza, que no sea peronismo y que sea...
7: Que no sea kirchnerismo ni la Libertad Avanza.
3: ¿Pero puede ser peronismo, decís, o no? ¿O no lo
7: puede ser una tercera opción que logre, para mí, descifrar cómo pasamos de la Argentina extractiva de la cordillera a la Argentina del desarrollo.
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6: El gobierno designó a una especialista en inteligencia artificial como secretaria de Innovación, Ciencia y Tecnología. El jefe de gabinete nombró a Adriana Baravalle en reemplazo de Darío Geuna. La nueva funcionaria articula los nuevos mundos de la academia y la tecnología aplicada y la política internacional para impulsar un progreso hacia el desarrollo responsable de la inteligencia artificial.
8: Bueno, mira, la verdad que es una tecnología transversal a casi todas las industrias. Yo lo que veo

0: actividades que hacíamos manuales nos permite automatizar y tener más tiempo para tareas de otro nivel.
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1: Israel envió tropas el jueves a un pueblo de Cisjordania ocupada, donde un grupo de colonos asediaron casas palestinas, lo cual llevó al embajador de Estados Unidos a denunciar un acto de terrorismo en una declaración de tono inusualmente elevado.

0: Desde el domingo, colonos israelíes mantienen cercadas varias viviendas palestinas en Kusra, cerca de Naplusa, en el norte de Cisjordania, un territorio ocupado por Israel desde 1967. Entre las propiedades afectadas figura la de un ciudadano estadounidense. Los residentes aseguran que han quedado aislados y sin acceso a alimentos ni a otros suministros básicos. El ejército israelí desplegó tropas en la región para proteger a los habitantes y mantener la seguridad, según un comunicado. Las cámaras de la AFP captaron a soldados patrullando por las calles. Según el embajador estadounidense Mike Huckabee, Israel actuó a petición de Estados Unidos, su principal aliado, a pesar de los desacuerdos que sus dirigentes Donald Trump y Benjamin Netanyahu han exhibido en los últimos meses, especialmente sobre la propuesta estadounidense para la Franja de Gaza. Poco después de las declaraciones del embajador estadounidense, varios dirigentes israelíes, incluido el ministro de Defensa Israel Katz, acudieron al asentamiento de Ganim, en el norte de Cisjordania, que fue reinaugurado el jueves. Nosotros como gobierno vamos a reconocer todas estas granjas. Por cierto, solo en términos de cantidades, si no me equivoco, en comparación con los 200 kilómetros cuadrados que tenía el asentamiento, con esta incorporación son 1.200 kilómetros cuadrados. Ganim fue uno de 4 asentamientos desmantelados en 2005. Sin embargo, 3 de ellos han sido reconstruidos bajo el actual gobierno de Netanyahu, en un contexto de aceleración de la expansión de las colonias israelíes y de legalización de puestos avanzados levantados sin autorización oficial. Actualmente más de 500.000 israelíes viven en asentamientos en Cisjordania, considerados ilegales según el derecho internacional, en un territorio habitado por cerca de 3 millones de palestinos. La ONU pidió a Israel que respete las obligaciones que les incumben en virtud del derecho de ocupación, a fin de garantizar la seguridad de la población palestina local.
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2: Claudio sale caro. Anthropic ya piensa en una salida a bolsa de 2 billones de dólares. Inversionistas de Anthropic esperan que la compañía detrás de Claude salga a bolsa en octubre con una valoración de al menos 2 billones de dólares, según Financial Times. La cifra todavía no ha sido definida por la empresa y corresponde a las expectativas de 6 de sus inversionistas, pero duplicaría ampliamente la valoración de 965 mil millones que Anthropic alcanzó en mayo. Ya, pero ¿de dónde sale la cifra? Pues las proyecciones se apoyan en el crecimiento de sus ventas. Los inversionistas consultados por Financial Times calculan que los ingresos anualizados de Anthropic podrían cerrar 2026 entre 100.000 y 120.000 millones de dólares frente a los más de 47.000 millones que la compañía reportó el pasado mayo. Anthropic ha presentado documentación ante la Comisión de Bolsa y Valores de Estados Unidos en junio, un paso previo que restringe lo que puede comunicar públicamente antes de una eventual oferta. Ahora, una valoración de 2 billones colocaría la eventual salida de Anthropic por encima del debut bursátil de SpaceX, aunque el precio final dependerá de las condiciones del mercado y de la demanda de los inversionistas. Algunos accionistas citados en el reporte de Financial Times incluso consideran posible una valoración de 3 billones, pero Anthropic no ha comentado las estimaciones y la operación todavía no tiene precio confirmado. Y lo que sí está confirmado es el borrado de funciones de Copilot. Microsoft combinará la aplicación de Copilot para consumidores con Microsoft 365 Copilot y retirará varias funciones de inteligencia artificial a partir de este 18 de agosto. Entre las herramientas que desaparecerán para usuarios particulares están Group Chats, los podcasts generados con inteligencia artificial, Deep Research y las funciones experimentales de Copilot Labs, además de Miko, el personaje animado del asistente. Los usuarios profesionales de pago van a conservar una alternativa a Deep Research mediante Researcher, mientras que los archivos creados en la aplicación independiente de Copilot serán trasladados a OneDrive. Ojo que Microsoft advirtió además que algunas funciones pueden quedar temporalmente fuera de servicio durante la transición y dijo que el objetivo es ofrecer una experiencia más simple y unificada. Este cambio reduce la separación entre Copilot personal y el utilizado en el trabajo luego de que Microsoft desarrollara ambos productos como experiencias distintas. En julio, The Information informó que Jacob Adrieu, el ejecutivo responsable de Copilot, mencionó internamente que la aplicación necesitaba abandonar funciones que no estaban funcionando. Si no escuchaste bien, la eliminación de las herramientas señaladas comienza este 18 de agosto. Y si te preguntabas quién gana en una pelea entre Shane y Temu, pues te doy la respuesta. Shane perdió en Londres una demanda contra Temu por el uso de fotografías de prendas protegidas por copyright después de que la jueza Kellyn Bacon rechazara el argumento de que Temu debía responder por las imágenes subidas por comerciantes a su plataforma. Este fallo corresponde al primer juicio dentro de la disputa legal entre las dos compañías en Reino Unido. Te pongo en contexto, Shane sostuvo que fotografías de productos de su propiedad aparecieron en Temu y acusó a su rival de permitir infracciones a gran escala. La jueza determinó, sin embargo, que Temu prohíbe a los vendedores subir contenido que infrinja derechos y señaló que incluso si se hubieran demostrado las infracciones, la plataforma podía acogerse a la defensa prevista para servicios de alojamiento porque actuaba como intermediario y no tenía conocimiento suficiente de ellas. Por cierto, este fallo podría tener consecuencias para otros marketplaces que alojan contenido publicado por vendedores externos, aunque no termina la disputa entre ambas compañías. Por separado, Temu acusa a Shane de vulnerar las normas de competencia mediante acuerdos exclusivos con proveedores y esa parte del proceso deberá llegar a juicio recién en 2027. Y lo que no va a demorar en llegar es el nuevo procesador de Qualcomm para hacerle pelea a Apple. Qualcomm detalló el Snapdragon C, un procesador ARM de 8 núcleos desarrollado para computadoras Windows con precios cercanos a $300. Este chip utiliza núcleos Kryo con una frecuencia máxima de 3 GHz en uno de ellos, integra gráficos Adreno y admite hasta 16 GB de memoria, mientras Qualcomm promete equipos capaces de funcionar durante toda la jornada con batería. Para que tengas una idea, la compañía comparó un equipo de referencia con 8 GB de memoria frente a una Acer Troublemate equipada con Intel N250, que aseguró que Snapdragon C obtiene hasta 67% más rendimiento multinúcleo en Cinebench mientras funciona con batería, además de una eficiencia energética hasta 2,1 veces mayor en la prueba. Ojo, Qualcomm no ha publicado resultados equivalentes con ambas computadoras conectadas a corriente, por lo que esas diferencias todavía necesitan pruebas independientes. Aún así, Acer, Asus, HP y Lenovo ya preparan computadoras con Snapdragon C, aunque los primeros modelos todavía no tienen precio y fechas definitivas. Es más, Acer ya mostró una Aspire Go 15 con 8 GB de RAM y 512 GB de almacenamiento, pero tampoco ha confirmado cuándo llegan al mercado. Ahora, este objetivo de aproximadamente $300 podría variar además por el aumento de costo de componentes como la memoria.
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3: Nacionales.
4: Conflicto salarial. UTA suspendió el paro de colectivos y habrá una nueva audiencia el 20 de agosto. La medida de fuerza prevista para este viernes quedó suspendida tras un nuevo entendimiento entre las partes. UTA y FATAP volverán a reunirse la semana próxima.
3: Economía.
4: Oficial, la inflación fue de 2,1% en julio y acumuló 33,8% en los últimos 12 meses. El IPC nacional aceleró 0,2 puntos porcentuales frente a junio y arrojó una variación acumulada de 19,3% en los primeros 7 meses del año. YPF presentó el proyecto de inversión más grande bajo el RIGI, 51.000 millones de dólares para exportar gas. Lo anunció el CEO de la petrolera, Horacio Marín, dijo que la iniciativa es la más importante presentada hasta el momento. Se hará en sociedad con la compañía italiana Eni y la emiratí XRG.
3: Sociedad.
4: Nuevos videos permitirían probar que la mansión de Jessica Sirio y Martín Insaurralde fue limpiada. Las imágenes muestran distintos ambientes de la lujosa propiedad de San Vicente. Aparecen cámaras de seguridad arrancadas y cajones de vestidores vaciados donde habrían estado guardados bolsos con dólares.
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2: No hay plata.
3: Billetera Mata Galán, no sé, pero en este 2026
2: no hay plata.
3: Mataverso. Estuvo mal, pero no tan mal. El INDEC publicó ayer en tiempo y forma a las 16 horas el resumen ejecutivo julio del 2026 correspondiente al informe de índice de precios al consumidor, popularmente conocida como la inflación. La variación porcentual mensual llegó al 2,1%, con lo cual se puede analizar como un incremento, dado que en junio había arrojado un 1,9% y que hace un año, en julio del 2025, había sido también de 1,9%. Esto quiere decir que este 2,1 implica una suba en la presión inflacionaria, tanto contra junio de este año como contra julio del año pasado. Sin embargo, si uno analiza detenidamente las causas de esta suba, de esta mayor presión inflacionaria, hay algún tipo de atenuantes. Digamos antes que la variación interanual porcentual es de 33,8% y que en el acumulado anual en este 2026, en los primeros 7 meses del año, llegó al 19,3%. Y acá hacemos una primera parada analítica. Tenés que ver si tus ingresos o los de tu familia llegan, empatan, ganan o están por debajo de este 19,3% para saber si en lo que va del año tu poder adquisitivo subió, empató o bajó. Del resultado de esta pregunta en todas las personas, en todas las familias del país, se puede analizar si hay un mayor, igual o menor poder adquisitivo. Y esto está directamente ligado con la actividad económica. Por eso es importante saber y reconocer que este 19,3% es el faro para saber si la economía viene bien o viene mal en cuanto a los ingresos. Y los resultados preliminares indican que hay muy pocos que ganan, varios que empatan, pero que lamentablemente la mayoría de los particulares y las familias tienen ingresos durante estos primeros 7 meses del 2026 por debajo del 19,3%. Dos rubros picaron en punta en cuanto a la suba del IPC: recreación y cultura con un 5% y restaurantes y hoteles con un 2,8%. En ambos casos se trata de rubros que han incrementado la presión de los precios debido a las vacaciones de invierno. En julio, gracias a las vacaciones de invierno, la gente apareció y hubo mayor demanda para ir a restaurantes, a hoteles, a cines, teatros, etcétera. Y los precios aumentaron. Esto demuestra algo muy criollo, muy argento. ¿Cuándo aparece la gente? En lugar de mantener los precios y vender más, en general lo que sucede es que los precios aumentan. Como te decía, muy argentino todo. Siguiendo con el análisis sectorial, el rubro salud aumentó un 2,5%, comunicación 2,4%, acompañado por una suba en el precio de la telefonía celular. Vivienda, agua, electricidad, gas y otros combustibles subieron un 2,2%, y aquí lo que podemos ver es que es un sector que sigue presionando al alza. Alimentos y bebidas no alcohólicas subió un 2%, y aquí quizás sea la mejor noticia de todo el índice, porque en julio, en general, tenés alimentos que por motivos estacionales vinculados con el frío tienen subas importantes, pero hubo otros rubros donde se registró deflación. Fundamentalmente la carne, cuyo desagregado y por tercer mes consecutivo mostró baja de precios. Para completar el análisis sectorial, digamos que la educación subió un 1,9%, transporte 1,9%, bebidas alcohólicas y tabaco 1,5%. Hubo un caso con una deflación importante, prendas de vestir y calzado con una caída de 1,3%. La buena noticia quizá es que a 14 días de iniciado ya agosto, casi completando la primera quincena de este mes, es probable que el índice vuelva a tener un 1 por delante. Habrá que esperar, habrá que tener confianza, pero la esperanza nunca se pierde. Ampliaremos.
4: Chau, gracias. Buen fin de semana.
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4: Agustín Rossi cuestionó al gobierno tras el revés en el Senado, perdió el retorno con la sociedad y está aislado. El diputado nacional analizó el escenario político tras la derrota parlamentaria del oficialismo, cuestionó su vínculo con la ciudadanía y planteó los desafíos que enfrenta el peronismo.
5: Porque el ciudadano común, el ciudadano a pie, el que perdió el laburo, el que está endeudado, el que no hace las cuatro comidas diarias, el que tuvo que cerrar su empresa y demás, ve eso, una ley de la casta para la casta, digamos, no sería una cosa de ese tipo. Entonces me parece que el gobierno lo que tiene es que no está registrando la agenda de la sociedad, y la sociedad le da la idea que ya no se entusiasma con reformas a largo plazo, que pueden ser opinables todas, digamos, ¿no? Pero sí lo que necesita es respuestas a la, al esfuerzo que viene haciendo, que un esfuerzo que acompañó durante en los primeros tiempos de la gestión del presidente Milei, digamos, ¿no? La sociedad acompañó el esfuerzo creyendo que eso iba a tener algún resultado positivo y ahora le parece que no. Lo que pasa es que al gobierno le pasaron varias cosas, digamos, ¿no? El caso Adorni no es por lo que en sí mismo significa, sino que se quedó, le pegó en el relato al gobierno. El gobierno que venía a luchar contra la casta, a que el problema de la Argentina eran los dirigentes políticos y ese tipo de cuestiones y demás. Bueno, terminó. Fíjense ustedes que el presidente no habla más de casta, no utiliza más la palabra.
6: Dice alta política.
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4: Un superviviente del terremoto de Colombia dijo duró un minuto, pero pareció una eternidad. Carlos Alberto Richetti, periodista argentino que estaba en la ciudad de Pereira durante el terremoto, habló y contó acerca de cómo se vivió el desastre natural que se llevó a un saldo de al menos más de 250 muertes en el país sudamericano.
7: Bueno, mi trabajo, mi profesión es periodística. Yo soy escritor, entonces me disponía a iniciar labores junto al computador. Y en ese momento empiezo a sentir un cimbronazo, ¿sí? Pero muy, muy lento, y uno está acostumbrado a esta clase de temblores que suelen suceder muy a menudo. ¿Qué fue lo que sucedió? En un momento yo digo, bueno, se va a calmar, pero en lugar de calmarse, esta vez aceleró. Un movimiento de vaivén, como si las personas estuviéramos vacunadas. Y en ese momento, bueno, cuando yo noté que ya había una desproporción en el movimiento, obedeciendo los protocolos, voy y me paro debajo justo de la puerta que sale a la habitación donde yo me encuentro trabajando, y la casa literalmente empieza a moverse de un lado para otro. Las placas se empiezan a mover, pero de una forma cada vez más violenta. Y algo que duró alrededor de un minuto, por supuesto usted se puede imaginar que pareció una eternidad.
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9: En España, un ex River se sinceró con sus compañeros. Julián Álvarez rompió el silencio en el vestuario del Atlético. En medio del culebrón estancado con Barcelona, el argentino parece haber asumido su situación. Según contó Miguel Martín Talavera, en el larguero, el delantero ya no le esconde a sus compañeros que se equivocó, sobre todo en las formas de gestionar el interés culé. Es noticia porque hasta ahora no lo había verbalizado. Habló con sus compañeros y les dijo que su compromiso con la camiseta es total. Que en lo que quede en el Atlético, sea un año, tres o dos días, el club está por encima de cualquier cosa. Ese gesto borra de un plumazo cualquier posible acto de rebeldía que se había especulado si bloqueaban su salida. Aunque Talavera aclaró que no significa que no quiera irse, pero hoy tiene en claro que no será traspasado al Barça. Por otro lado, en Gigantes, el periodista Romero, que también es streamer, ¿no?, aseguró que Hansi Flick pidió ir hasta el final e insistir por Julián.
10: En estas últimas horas, Hansi Flick, viendo cómo ha evolucionado la situación con Julián, en el que da un poco la sensación de estancamiento, Flick ha vuelto a pedir al club un esfuerzo más, intentarlo hasta el final, y que en este caso el Barça no ceda ante esta situación de saber de que te estás empujando. La próxima semana, según les han dicho al club, va a haber ese encuentro con Gil Marín, y de hecho creo que es algo que también ha contado los medios de Madrid, y por lo tanto, pues así está la situación. Mientras tanto, el Barça va a trabajar evidentemente las otras opciones, pero Flick continúa completamente obsesionado.
9: De los gestos, puertas adentro, pasamos a los números, porque hay una oferta que puede cambiarlo todo. La novela de Enzo Fernández entró en etapa de definiciones. Luego del ultimátum del Chelsea al Manchester City, los Citizens hicieron una propuesta formal millonaria que se acerca a lo que pretenden los Blues. En River están atentos por el dinero inesperado que podría entrar. Cuando todo indicaba que Real Madrid iba a avanzar a fondo por Gardelito tras el Mundial 2026, los blancos desistieron. Priorizaron otros nombres. Así, Xavi Alonso, flamante detrás del Chelsea, respiró pensando que se quedaba con una de sus figuras. Hasta que apareció el City. Enzo Maresca, el sucesor de Pep Guardiola, lo fijó como objetivo tras haberlo dirigido en el Chelsea. En Londres se plantaron por 120 millones de libras netas, que serían unos 140 millones de euros. En vísperas de la Premier, el Chelsea puso fecha límite. Este viernes a la tarde. A un día del cierre, el City ofertó formalmente 120 millones de euros y se acercó al precio. Antes de cerrar, te voy a contar lo que pasó en un club donde la barra puso los puntos al plantel. Volvamos al plano argentino porque se terminó el ciclo de Gustavo Quinteros en Independiente. El club les comunicó a los socios e hinchas que Quinteros ya no es el entrenador del primer equipo. La salida se da tras la derrota 4-0 con Atlético Tucumán y el flojo andar del equipo. En la tarde, Hugo Tocalli estuvo a cargo de las prácticas del plantel profesional. A partir de las próximas horas, Carlos Mateu y Eduardo Tucio conducirán los destinos del equipo de manera interina. Otro ciclo cumplido en el fútbol argentino. Van dos técnicos afuera en la misma semana. Esa salida no fue el único quilombo del día, porque en otro club la interna explotó fuerte. Hay tensión máxima en San Lorenzo tras el clásico. La barra se acercó al entrenamiento del plantel profesional y hubo una charla picante con los futbolistas. Tras la dura derrota ante Huracán, les pidieron que aquellos que no quieran seguir en el club se vayan. No fue todo. Según trascendió, les exigieron directamente a Nicolás Tripicchio y a Alexis Cuello que armen una lista con los nombres de cada uno de los jugadores que no quieren continuar. El clima quedó bastante caldeado en Boedo después del golpe en el clásico. La visita de la barra, con pedido de nombres y ultimátum incluido, mete más presión a un plantel que ya venía tocado y que ahora deberá dar respuestas rápidas dentro de la cancha.
8: Bueno. 50 fueron las personas que se encontraron en el día de hoy. La gloriosa Buteler llegó al entrenamiento de San Lorenzo. Quitaron a ir al vestuario, Pipo Gorosito se quedó en la cancha auxiliar donde entrena San Lorenzo y en principio fue una conversación mano a mano con los jugadores. Una charla tensa, por supuesto, estamos hablando de 50 personas, repito, que se acercaron de la gloriosa Buteler a hablar con los jugadores. La conversación fue la siguiente: el que no quiera jugar en San Lorenzo, que se vaya. Entre la barra y los jugadores de San Lorenzo, después Pipo se suma a esta reunión y por la puerta que tengo a mis espaldas, hace unos minutos nada más, salió parte de la barra y de a poquito también empiezan a salir los jugadores de San Lorenzo.
10: ¿Esto fue ante la práctica?
8: Cinco modificaciones, no. Se cortó la práctica, entraron al vestuario, se habló en el vestuario, Pipo Gorosito se quedó en la cancha auxiliar y cuando le levantaron el pulgar, Pipo cruzó de la cancha auxiliar a los vestuarios, a la nave, y se sumó a esta reunión. A los minutos nada más, yo lo vi cruzar a Pipo, okay. salió caminando y a los minutos nada más salió la barra de aquí por la puerta 2 y ahora ya están empezando a salir los jugadores.
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9: Colombia entró en una fase crítica en la que disminuyen las probabilidades de encontrar sobrevivientes del potente terremoto de magnitud 7,4 ocurrido el lunes y que afectó al oeste del país. En la mañana del jueves se cumplieron las primeras 72 horas del terremoto, el plazo a partir del cual caen drásticamente las probabilidades de hallar sobrevivientes. Las maquinarias pesadas empezaron a remover escombros en lugares donde se descarta que haya vida, pero voluntarios y socorristas expertos trabajan hasta con sus propias manos en busca de un milagro.
11: Ver este dolor me lleva hasta lo más profundo a imaginarme de personas que aún están enterradas con vida y que necesitamos orar, accionar. Estoy bastante triste y afectada como por todo lo que ha pasado. Porque igual, pues, mi familia, gracias a Dios, está bien, pero pues hay muchísimas que no.
12: En las zonas más afectadas ya se siente el olor a putrefacción. El balance de víctimas es de más de 280 muertos y casi 4.000 heridos. Además, se cuentan 379 desaparecidos, según la Unidad de Atención a Desastres. El terremoto también destruyó casi 11.000 viviendas, dejando a la intemperie a familias enteras. En Cali, una de las ciudades más afectadas, los parques y las calles se han transformado en campamentos improvisados. Pereira, una de las capitales de la región cafetera del país, es otra de las más golpeadas. La solidaridad ha aliviado las arduas jornadas de búsqueda y ha mitigado la escasez. Miles llegan con agua, comida y medicamentos a los barrios afectados. Pero las réplicas y los daños estructurales complican las labores de rescate. El terremoto tuvo epicentro cerca de San José del Palmar, en el Chocó, una de las regiones más pobres del país, donde ya terminó la fase de búsqueda y rescate. Un gimnasio de boxeo se convirtió en refugio temporal para unas 130 familias desplazadas por el terremoto en Quibdó, la capital chocuana, pero enfrenta escasez de suministros básicos. Entre los más afectados se encuentran también migrantes venezolanos.
13: No hay energía, necesitamos instalaciones, ventiladores, un televisor que puede ser para los niños. O sea, necesitamos más que todo cosas que colchonetas, sábanas.
14: Tenemos...
12: El presidente Abelardo de la Espriella, que asumió tres días antes del sismo, decretó el miércoles la emergencia económica, una medida que lo faculta a crear impuestos y modificar el presupuesto. También anunció la creación de un fondo con ayudas internacionales para atender a las víctimas. En cuanto a la atención al desastre, el presidente de ultraderecha ha sido cuestionado por estrechar relaciones con Israel en plena emergencia y por una supuesta negativa a recibir ayuda humanitaria de gobiernos alejados de su línea política.
14: La crisis.
12: Colombia únicamente ha aceptado rescatistas enviados por los gobiernos de derechistas de Estados Unidos, El Salvador, Ecuador e Israel. Pero el canciller Omar Bula dijo que la recepción de ayudas no ha tenido ninguna consideración ideológica ni política.
15: Y aceptamos y agradecemos aquí su ayuda.
12: La presidenta de México, Claudia Sheinbaum, aseguró que Colombia vetó el envío de rescatistas militares mexicanos por falta de una certificación.
16: Todo el apoyo que requiera Colombia.
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18: Y en el universo de superhéroes es mejor que te sientes porque esto sí que es interesante y muy extraño. Pues Zack Snyder volvió a encender las redes sociales sin siquiera proponérselo del todo. Y es que él visitó los estudios de Warner Bros. Esta semana y compartió una selfie en Instagram, posando frente a la icónica torre del agua del estudio. Y la imagen estaba acompañada de un mensaje bastante simple, donde solamente mencionaba que estaba pasando el día con gente increíble en Warner Bros. Y ese pequeño gesto fue suficiente para que sus seguidores comenzaran a especular si su visita tenía algo que ver con un nuevo proyecto relacionado con DC. Y la sección de comentarios se llenó rápidamente de mensajes pidiendo que se restaurara su universo cinematográfico inconcluso, con etiquetas y frases que acumularon miles de reacciones en cuestión de horas. Aún así, la posibilidad de que el llamado Snyderverse regrese en formato de cine sigue siendo bastante lejana. Durante los últimos 4 años, DC Studios ha estado construyendo una nueva franquicia conectada bajo el liderazgo de James Gunn y Peter Safran, con la que ya hemos visto una nueva versión de Superman, y bueno, ese traspié en taquilla que fue Supergirl. Y además de los planes en marcha para Batman y una continuidad mucho más amplia, Gunn y Safran han dejado claro que estos proyectos están pensados para encajar dentro de una sola historia compartida, aunque también existe espacio para películas independientes bajo el concepto de Elseworlds. Y muchos juran y perjuran que él está ahí para hablar sobre Batman, el regreso del Caballero Oscuro, The Dark Knight Returns, porque no hace mucho él mencionó que le encantaría hacer esa película, que regresaría sin pensarlo. Pero bueno, esta no es la primera vez que él anda ahí en Warner. No recuerdo precisamente el momento, pero fue a ver y platicar ahí con James Gunn y se tomaron una foto. Y pues no pasó absolutamente nada. Así que ya veremos. Y ya que estamos hablando de DC, el universo cinematográfico, pues tuvo su primer tropiezo comercial de este verano con Supergirl. Y a pesar de este resultado decepcionante en taquilla, el presidente de Warner Bros. Discovery, David Zaslav, se mostró confiado en el futuro de DC Studios. Y durante la llamada de resultados trimestrales de la compañía, Zaslav habló sobre el próximo catálogo de películas de DC, destacando especialmente Man of Tomorrow de James Gunn. además del resto del calendario de este 2026. Y sus palabras fueron que James está enfocado en Man of Tomorrow, que vio algunas imágenes y que se ven increíbles, y que James está trabajando entre 16 y 18 horas al día, por lo que se siente muy emocionado con el resultado, porque Man of Tomorrow funciona como una secuela tanto de Superman como de Supergirl, y ambos van a retomar sus papeles principales, o sea, David y Millie. Y también van a regresar otros miembros del elenco de Superman, como Nicholas Holt, y obviamente regresa como Lex Luthor. Bueno, también tenemos a Brainiac. La verdad nos sorprende que Zaslav evitara abordar directamente el fracaso de Supergirl, que recaudó apenas 126 millones de dólares en todo el mundo, frente a un presupuesto reportado de 170 millones. La película ya está disponible en digital, y va a salir a la venta en Blu-ray y todos sus formatos el 8 de septiembre. Pero en cambio, el presidente de Warner Bros. Discovery prefirió enfocarse en el resto del catálogo de DC Studios. Mencionó lo de Clayface, que será fantástica, de que Lanterns, pues está por estrenarse en HBO Max en las próximas semanas. Y también habló brevemente sobre la parte 2 de Batman, pero no dio demasiados detalles. Solo mencionó que había hablado con Reeves el fin de semana y que está trabajando muy duro en la película. Así que en general, Zaslav se mostró bastante optimista sobre el liderazgo de Gunn y Safran al frente de DC Studios, señalando que siente que tienen un catálogo muy robusto y que ambos están trabajando arduamente. Y bueno, hasta ahora Gunn ha tenido una influencia creativa muy fuerte en los cuatro proyectos que se han estrenado en el DC Universe, porque él escribió Creatures Commandos. Hizo lo mismo con la segunda temporada de Peacemaker, y hasta dirigió 3 episodios, y además escribió y dirigió Superman. Y también fue quien eligió a Millie Alcock para su papel. Ahorita todos los ojos están sobre Lanterns, que por cierto se va a estrenar en HBO el 16 de agosto, especialmente porque va a haber un cambio de tono, va a ser más tenso y más dramático. Se va a alejar de ese humor que tiene el DC Universe. Y bueno, Clayface va a llegar a los cines el 23 de octubre.
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14: Nacionales.
19: Clara García, tras declarar la emergencia hídrica en Santa Fe, acá nos salvamos entre todos, la norma contempla un fondo extraordinario de 10.000 millones de pesos, faculta al Ejecutivo a acelerar obras y realizar contrataciones directas y tendrá una vigencia inicial de 6 meses con posibilidad de extenderse por otro periodo similar.
14: Tribunales.
19: Juicio a Piti Álvarez, declara el amigo de Cristian Díaz, que intentó frenar la pelea antes del crimen, Carlos Ulises Stiempich, estaba junto a la víctima cuando se cruzaron con el músico en el barrio Zamoré e intentó separarlo durante la discusión. También declararán 6 vecinos del complejo que intervinieron en la investigación del homicidio.
14: En el mundo.
19: Colombia elevó a 284 las muertes a causa del terremoto mientras continúan las labores de búsqueda y rescate. 246 de ese total ya fueron plenamente identificados y 222 entregados a sus familias. El reporte también señala que 17 de las personas fallecidas eran menores de edad. Ataque con drones rusos deja 2 muertos en Ucrania. Aumentan las bajas civiles en

0: conflicto, un ataque con drones en el norte de Ucrania resultó en la muerte de una mujer de 29 años y su hijo de 9. En julio, las bajas civiles alcanzaron cifras alarmantes, siendo el mes más letal desde el inicio de la invasión.
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Señores, hasta aquí llegamos nosotros en este Play News vespertino. Ya podés desconectar, ¿eh? Acordate de disfrutar, de descansar y de pasarla bien en este fin de semana largo que bien merecido seguramente lo tenés, ¿eh? O lo tenemos, ¿por qué no agregarnos nosotros que también laburamos, ¿eh? Nosotros nos reencontramos el día lunes para acompañarte en el feriado, ¿eh? Que tengas un fin de gigante y nos reencontramos. Descanso reparador para todos. Hasta el lunes.

0: Internacionales.
1: Una Colombia aliada con los Estados Unidos. Una decisión del presidente de la Espriella de atacar al narco ahí donde más duele, en sus propias estructuras. De al mismo tiempo volver a fumigar las plantaciones de hoja de coca. Y una alianza de Colombia con los Estados Unidos y el ingreso de Colombia como miembro número 19 del escudo de las Américas. El continente se ha teñido de azul, queda como aún un faro rojo, un faro marxista, la realidad de Brasil, con un Lula que aún está, aunque por poco, al frente de las encuestas, 3 puntos de ventaja, con una hipotética empate técnico en la segunda vuelta. ¿Pero qué hizo de la Espriella en los últimos días? Bueno, primero quiero contar lo último que ha sido el éxito de haber logrado la muerte de Max, un líder clave de las estructuras narcoterroristas de ese país. Escuchemos lo que anunció el propio presidente de Colombia.
2: Quiero informarle al país que nuestra fuerza pública ha neutralizado, ha dado de baja a un delincuente de la peor calaña, Dubán Ramiro Castillo Cortés, alias Max, el principal explosivista del bloque occidental Jacobo Arenas y de la estructura Jaime Martínez, con una trayectoria criminal de cerca de 10 años.
1: Como ven, claro, firme, conciso, hizo una descripción de cada uno de los antecedentes de este individuo que ha sido abatido por las fuerzas del orden. Está muy claro, entonces, otra vez la alianza de Colombia con Estados Unidos, la alianza de la lucha contra el narcotráfico y la plantación de hojas de coca, y en consecuencia de las fábricas de hoja de coca. El presidente saliente, Petro, el aliado de los narcos, ha pedido durante el año que viene, después de haber dejado el poder, poder viajar al exterior. Muchos opinan que va a buscar un exilio dorado para evitar las acciones judiciales que se vienen en su contra, tanto en Colombia, donde está probado por el testimonio de su hijo y de su nuera que recibió dinero del narcotráfico, como en Estados Unidos, donde tiene procesos que están por darse a conocer sobre el lavado de activos y narcotráfico. Por el otro lado, esta decisión que ha tomado el presidente de la Espriella ha sido públicamente apoyado por el expresidente Álvaro Uribe, en una muestra de generosidad política que es sumamente importante marcar. Aquí está gráficamente la declaración de Álvaro Uribe. Y para terminar este informe, le quiero mostrar, porque algunos siempre plantean dudas, el reclamo muy antiguo, el cartel de reclamo por la captura o la muerte de Max, el hombre que acabó siendo derrotado definitivamente por las Fuerzas Armadas de Colombia. Hasta la próxima.
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0: 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Hola, gitana, participo por las entradas para el TCR, me dice Mati. Ojalá las pueda ganar, es mi sueño ver esos autos. Tengo entradas para el TCR, es la palabra clave, también nombre, apellido, tres últimas cifras del DNI. Y antes de comenzar con el momento clásico de la tarde, vamos a sortearlas, ¿eh? A partir de hoy, yo también te quiero, Toro.
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0: El Toro Quevedo que anda un poco ahí misterioso, lo veo en las redes sociales. ¿Qué querrá anunciar, eh? Le dice mi amigo Francesco que está lloviznando afuera. Bueno, nos abrigamos. Gracias, Francesco. Gitana, pasate un especial de Sebastián que hoy cumpliría años. ¿Ustedes qué dicen? ¿Da para hacer algo del monstruo? ¿Ustedes creen que yo haría algo del monstruo en el día de hoy?

Ya vamos a ver qué sucede en el boliche de la gitana en un ratito nada más. Gitana querida, mi nombre es Martín y es la primera vez que te escribo. Mandale saludos a Darío y a Roberto. Supuestamente está a dieta y se come todos los sándwiches. Pásame un tema de Jean Carlos. Recuerdo. Hola, hola, hola, hermosa tarde y hermosa la radio. Muchas gracias por alegrarles las tardes a mi mamá. Mariam, saludos a toda la audiencia. Atentamente, Satia. Bueno, gracias. Para participar por las entradas desde Malvina, un saludo para mi esposo Osvaldo, que los está escuchando desde el trabajo, me dicen por aquí. Cantidad de gente. Yo quiero preguntarles, ¿qué es lo que más le gusta del cabalén? Yo nunca fui... Y sinceramente, no sé si iría. Ahí está, con frito, ahí viendo los autos, pero bueno. Quiero que me cuenten, ¿qué? Porque obviamente, el que nunca ha estado, yo ¿qué les puedo contar? ¿Qué les puedo contar? Uno tiene que contar acorde a la experiencia que ha vivido, pero quiero que me cuenten qué es lo más lindo que tiene. Sí, no, nunca fui. Voy a ser sincera, ¿para qué les voy a mentir? ¿Por qué les gusta tanto? ¿Por qué les gustaría ir? Atención, todos están participando, pero quiero que me cuenten eso. Ese fanatismo que me llama la atención y está muy lindo, ¿no? Para ir a disfrutar, pero quiero saber eso. ¿Qué es lo que les llama la atención para yo aprender, por supuesto?

Ana Bella, ¿cómo estás? Soy Gary, el carnicero. Ayer le mandaron un saludo, Gary, el carnicero de Río Segundo. Estamos en Mini Mercado Agustín con Normita y Ale. Muy frío. Llovizna, mandale un saludo a Mauri Costero. El de Río Negro le mandó. Escucha cómo le dice. Se devuelven las gentilezas. Mandale saludo a Mauri Costero de Río Negro, que le decimos el tema de la semana, porque lo pasan a cada rato. ¡No, no! Es la novedad popular, claro. Gitana, primera vez que te puedo escribir saliendo de trabajar, yendo a casa a tomar unos mates. Con mi amor Leo, pasame un hermoso tema de Lisandro. Besos, me dice Pato de Marco Sastre. Vamos, que ya se van las entraditas, ¿eh? Vamos, que ya se viene el momento clásico de la tarde.

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1: Controle, mandale.

Vicky Demencia, Lucra, La Conga. En un ratito comenzamos el bailable. ¿Quién será? ¿Quién será? ¿A quién le festejaremos el cumpleaños? Mi hijo se iba con sus amigos para ver los autos y cuando podía se subía, me dicen por acá. Bueno, yo preguntando qué es lo que más le gusta del cabale. Claro, de toda esta magia que traen los automóviles. Hola Cele, buenas tardes, hermosa la radio. Y sí, Cele, esta tarde con el Seba. Está para todo, pero yo para trabajar nomás hasta la hora 21. Vamos, vamos, pero podemos bailar igual. Gitana, le podrías mandar un saludo al amor de mi vida, Vanessa Bustos, que la amo mucho. Y pasate herido de Germaén. Por Dios, cómo está explotando hoy todo. Cómo se siente, vamos.

Le acá voy en el colectivo y te voy escuchando. Beso al cielo para el monstruo. Y esta noche hacerle el aguante al príncipe, claro que sí. Le mando un beso, un abrazo gigante, gigante, gigante a la Patito Reina, que siempre está ahí del otro lado. Mi amor, hermosa reina número uno, en este día tan especial. Que abrazamos al cielo. Ya se viene, ya se viene. Atención, termina la próxima canción. Digo ganadores, la palabra TCR. Y se van gratis al cabalén.

0: Yutiel haciendo No Te Olvido en esta versión bachata.
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0: Tengo entradas para Cabaret. Cerrado el sorteo. Atención, atención, atención. Son entradas dobles, ¿sí? En el Autódromo Oscar Cabalé, en el próximo 22 y 23 de agosto, TCR en Córdoba. Tengo ganadores, son entradas dobles. Una vez que anuncie los ganadores, me van a enviar el número del teléfono para confirmar datos, ¿sí? Así que atención, atención. Me van a enviar las entradas por QR. Ganadores para el Autódromo Oscar Cabalén TCR en Córdoba. Gabriel Piñero 326 y Brisa Rivadero 253. Repito, Gabriel Piñero 326, Brisa Rivadero 253. Me envían el número de teléfono para corroborar datos, ya que les van a enviar las entradas por WhatsApp, por QR. Así que... Gitana quisiera un tema del Seba, ya que hoy también estoy cumpliendo años junto con el más grande, el Seba, me dice Silvia. Gitana, saludos a Leo, mi amor, y a mi hijo Santino. Hola.
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Dando la pista con sopa de caracol, Wikins en ti. Solamente es la previa. Arriba, vamos, arriba. Veo un trago azul en esa barra. ¿Qué hay? ¿Qué hay?

tarde, te estamos escuchando desde Río Cuarto junto a mi hijo y mi nuera. Dura la nuera para llevar mate. ¿Por qué? Bueno, capaz que en la previa del cumpleaños quiera habilitar otra cosa. ¡Sentí! ¡A pasar el frío!

Javi me dice, gitana hermosa, arrancamos tranqui el cumple con una piña colada para ir calentando motores arriba. Y lo baila Nancy también arriba. A ver la gente de YouTube, cómo baila, cómo baila. Vamos, que estamos haciendo la previa del cumple. Acá me mandan la foto de que es un licor de café. ¡Uy, qué rico! Para empezar, muy lindo tu programa. Soy Seferino de San Jorge. A ver, a ver, a ver, haciendo la previa del cumple que ya se viene, ya se viene. ¡Senti! ¡Arriba! ¡Vamos! ¡A mover las cachas!

descadenando el negro. Gitana, por Dios, qué temas me hiciste volver a mi adolescencia. Me estoy yendo a trabajar, vamos arriba. Desde el Pozo del Molle, en el taller, tomando mates. Le dice Michelle. Gitana en los 90, estaba en la primaria, pero con esos temazos estaba para tomarse la boli goma pecho. Y mirarse al boliche. Me dice Dani de Despeñadero. Dani, ¿vos en la primaria en los 90? No, en serio, no. ¿Entre fantasmas? No, no, vamos a pisar la sábana, che.

Cele, ¿cómo estás? Soy Vanina. Me acuerdo mucho de la canción de Wilkins, Sopa de Caracol. Bailaba esa canción cuando yo iba al jardín. Tengo 44 años ahora. ¡Qué recuerdo! ¡Vamos arriba! Cele, soy Raúl de San Rafael. Muy bueno el programa, como siempre. Acá estamos con un grado bajo cero. Algo de Sebastián. ¿Pondremos algo de Sebas? No creo.

qué hermosa música para bailarla y sacarse el frío. Saludos, soy Mirta Martín. Hola, Mirta. Hola, Pablo de Belleville. Hermoso el programa. Acá la previa a disfrutar. Recuerden, la vida es un viaje sin regreso. Va, va, va, va. Arriba que se viene el cumple. Vamos, che.

la gente en YouTube. Mira cómo reacciona con corazoncitos. ¡Qué hermoso! ¡Me encanta! ¡Arriba! ¡Que explote el YouTube! ¡Que lleguen los corazones al cielo! Quiero saber desde qué barrio, desde qué ciudad, desde qué provincia está celebrando el cumple del Seba. ¿Cómo? ¿Sí? ¿Dónde? ¿Cuándo? ¡Ahora!

público, Sebastianero. Claro que sí, anota una a una las canciones que están sonando en ti. ¡Vamos! ¡Es una fiesta!

mi vida, aquí volviendo de la trabajación de Alta Gracia bajo la llovizna. ¡Vamos, Ale! ¿Quién vino al cumple del Seba? Gitano, soy Vane de La Pampa. Te estamos escuchando acá con mi marido. Lo vamos a tomar una cervecita con Sebastián. ¡Arriba! Gitano, acá estamos festejando el cumple desde San Rafael. Mi mamá es muy fanática. Se llama Claudia. Te mando un beso grande, Claudia. Éxito.

Se ha armado la fiesta arriba del trolebús. Para la chofer del A1, me dicen, ¿eh? La chofer, subí, subí el volumen, chofer. Estamos celebrando el cumpleaños del Seba. Hemos venido mucho.

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1: Tragedia en Perú. Paciente fallece en ambulancia, atrapada por bloqueo de rutas por aumentos de combustibles. Un hombre que era trasladado de emergencia a un hospital en la Amazonia del Perú falleció este día jueves mientras se encontraba en una ambulancia detenida por el bloqueo en una carretera. Como parte de las protestas contra incremento de precios de los combustibles, informaron las autoridades. Esta situación marca la primera protesta significativa durante el gobierno de la presidenta Keiko Fujimori, quien asumió el cargo el día 28 de julio y recibió el apoyo de la región en el ajustado balotaje en junio. El bloqueo de la región de Ucayali comenzó el día lunes.

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2: Bandido. Gitana, soy de Tucumán. ¡Qué sed me hiciste agarrar! ¡Tome, beba, tome! Sebastián Ero, siempre de la cuna. Le agradezco a mi papá hacernos fanáticos del mejor cuartetero. Y yo a mi vieja, Tania, yo a mi vieja. Cele, me hace acordar cuando vino a Leones para los carnavales. ¡Qué lindos recuerdos! Gitana, me dice Piriqui. Gitana hermosa, te estamos escuchando. Somos de San Guillermo, provincia de Santa Fe. Mi marido Alejandro y yo, Mari. Hermosos temas, gracias. Gitana, me acuerdo bailar esos temas en las tejas. Saludos a mi amorcito José de Anizacate. Para Diego Sosa también. Y como en un cumple tenemos regalo y la sorpresita. ¿Saben cuál es la sorpresita? Entradas para el cine. ¿Cómo es el cumple del Seba? Ponen la palabra, sí, la palabra gitano, gitano. La palabra clave para ir al cine, palabra clave, gitano, nombre, apellido, tres últimas cifras del DNI y participan por entradas que son las sorpresitas de este cumple que terminamos de esta manera.

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1: Marce Rocas, Giancarlo, ya fue, son la novedad popular.
2: La mitad de la verdad, que no dirá.
1: ¡Qué tremendo cumple! Armamos, ¿eh? ¡Qué tremendo cumple! Atención, atención, ganadores para el cine. Cerramos concurso porque ya nos vamos. Los ganadores tienen que venir a portería de la radio, Alvear 139, DNI en mano, y buscan entradas dobles para disfrutar en el cine Dino, claro que sí. Poner un poquito más arriba, ahí está, ahí está. Después del cumple del monstruo. Quedé manija. Atención, Daniela Córdoba, 391. Sergio Dos Santos, 838. Vanina Castro, 572. José Soria, 723. Yamila González, 015. Luis Fonseca, 764. ¡Qué manera de regalar! Sí, me encanta. Voy de nuevo. Daniela Córdoba, 391. Sergio Dos Santos, 838. Vanina Castro, 572. José Soria, 723. Yamila Anaí González, 015. Luis Fonseca, 764. Se tiene que llegar a portería de la radio, Alvear 139, para retirar las entradas en la manito, en la mano.
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0: ¡Fuerte el aplauso!
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0: Me voy porque ya es viernes, gracias a Dios, y ya está la Agos aquí frente mío.
1: Oh,
0: hola, vos, querida, ¿todo bien?
1: Viernes, ¿cómo andamos?
0: Feliz, qué semana larga, negrita, ¿eh?
1: Ay, ay, ay. Sí, se hizo larga esta semanita, es verdad.
0: Se me hizo muy, muy, muy larga.
1: ¿Será por el frío? ¿Será por...?
0: Muchas cosas también, qué
1: sí,
0: sé yo, de acá
1: cosas.
0: Para allá. Linda.
1: O esperando el fin de largo también de este fin de semana.
0: Ah, tenés razón.
1: Puede ser por eso también.
0: Tenés razón, el fin de semana largo, el lunes sí. Feriado.
1: Lunes feriado, ¿eh?
0: Así
1: es.
0: Que, ¿cómo está afuera? Yo vi que había llovido.
1: Sí, está frío. Yo vengo de afuera y está muy, pero muy frío.
0: Crudo.
1: Y además cae ese rocío que no moja, pero es ese rocío que te hincha. Porque me ensució todos los lentes.
0: Ay, sí, tenemos la misma, padecemos de lo mismo, todos pegajosos.
1: Y te los deja turbios. Así que, bueno, pero está muy frío, así que abríguense.
0: Sí, no, traje todo.
1: Abríguense muy bien.
0: Tiene que ser esa lluvia, o llueves o no llueves.
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0: Maggie Olave haciendo Saudade Prohibida.
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0: al bailar. Muy buenas tardes, noches a toda la gente y bienvenidos a Modo Cuarteto. Modo Cuarteto. Feliz viernes para toda la gente. ¿Cómo andamos, che? Al fin viernes, aunque nublado, aunque llovina, el cielo cubierto, bla bla bla. Pero es viernes, entonces a ponerle buena cara. A ponerle buena cara este viernes, claro que sí. Estamos pisando el fin de semana con una patita en el fin de semana largo para muchos. Y para los que no es fin de semana largo porque hay que laburar el lunes, no importa, pero es fin de semana, mañana sábado, y ya le ponemos otra cara, ¿o no? ¿Cómo anda la gente? Bueno, bienvenidos otra vez a Modo Cuarteto, esta vez el equipo nuevamente por la mitad, pero no... No pasa nada. Le mandamos un saludito al Conra, mucho cariño, mucho amor para que se mejore prontito. Y nosotros vamos a hacer Modo Cuarteto. Sí, claro, ustedes conmigo. Así que sean bienvenidos hasta la hora 22. Ya sabes, viernes. El mensajero está más activo que nunca para que dejes tu saludito. El mensajero popular los leo también por ahí. Por el WhatsApp de la radio, el chat de YouTube. Vamos, gente, ¿eh? ¿Cuántos somos? Un montonazo en YouTube en este momento escuchando la radio. Más de 1.500 personas. Son una banda. Bueno, y me van contando en el mensajero popular qué tal el viernes, ¿eh? ¿Con qué cara llegás al viernes? ¿Con qué energía también? Están las energías un poco por debajo, ¿eh? Del 1 al 10, ¿de qué número? ¿Estás cansadito? ¿Estás, pachucho o no? Le metemos onda. Bueno, a subirle el volumen a la radio. Que esto es Modo Cuarteto.
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0: Que no paren de bailar la banda de Carlitos junto a Desacatados. Bueno, muy bien, vamos saludando a la gente. Van llegando mensajes al mensajero popular a través del mensajero, pero también a través del WhatsApp de la radio, que es el 3515. ¿Qué dicen por acá? Hola, linda, sos mi compañía. Escucho la popu todo el día. Hermosa la música que pasan por acá. Dice, desde la zona rural, cerca del pueblito Tinoco, provincia de Córdoba. Dice Roberto. Estoy de cumpleaños, dicen por acá. ¿Quién será? Porque dice desconocida, no dice el nombre, no firma. Bueno, que los cumplas muy feliz.
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0: Dice por acá Alejandro Albino, Alejandro Delgado, le puede mandar un saludo a la mujer que amo con toda mi vida. Erika Vega, que es lo mejor que me pasó en la vida. Soy Alejandro Delgado. Bueno, muy bien, ahí está el mensajito. Algunas declaraciones de amor de la gente. Hola, Agus, muy buenas tardes. Sé que es viernes, pero en caso de emergencia vas a romper la caja hoy. Digamos, eres del Mega para arrancar, o más bien a Troche y Moche en vivo de Jiménez. Acá mateando un rato en Barrio Acosta, el Pirata 22. El Pirata, locón, querido, mirá, y el matecito de Belgrano con unos criollitos con dulce de leche. Qué hermoso. Está ideal para ese, ¿eh? Mirá, lo de la caja de emergencia es cuando, bueno, en teoría nos la traen al estudio cuando llueve, cuando está muy frío, pero cuando llueve, no, y si no llueve me parece que no nos van a traer nada, y menos si no está con Rab. Está muy buena la radio de la Popu, dice, soy Mauricio de Córdoba, muy buena la música, gracias Mauri, querido. Hola, Agus hermosa, quiero contarte que es la primera vez que te escribo, pero todo el día escucho la Popu, son lo más, y estoy pachucha por el clima, no me gusta, encima estoy atacada hoy al hígado, pero bueno, ya va a pasar. Pásame un temita de Jean Carlos, felicidades por el programa. Gracias, corazón. ¿Isabel es tu nombre? Ahí dice Isabel. Espero que ese sea tu nombre, la que firma, la que manda el mensajito. Gracias, Isa. Bueno, entonces, si estás mal del hígado, va a tener que ser una sopita livianita y a la cama, ¿eh? A la cama tempranito, si se puede. Y si no, bueno, la sopita te alivia ahí un poco. Hola, Agos, muy buenas noches. Soy Pablo Desastre. Altos temas están pasando, pon algo de cachumba. Buen fin de largo. Ah, soy Mariela, firma acá, ahí está. Soy Mariela y saluda a mi hermana Jessie. Ah, porque dice Isabela ahí arriba de tu número. Bueno, muy bien. Muy bien, Isa, entonces. Isa no, Mariela. Hola, soy Lisandro de San Luis, te escucho todas las noches. Son unos genios. Les pido un temita de Sebastián. ¿Cómo, dónde y cuándo? Lo pueden pasar a mi papá César, que seguro los debe estar escuchando mientras le arregla el auto a mi tío Darío.
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0: Bueno, hoy es viernes, ¿y los viernes qué hacemos? Los viernes viajamos al tiempo, así que vamos a hacer un viajecito en el tiempo hoy también. Tenemos estrenos, tenemos música nueva, la novedad popular de la semana, el artista de la semana, de todo y más. Aquí en Modo Cuarteto vamos con el retro, primer retro de la noche. ¡Qué temón! ¡Qué temón!

Lo hace Flor Álvarez junto a Lucra. Y qué locura haciendo tatú. Hola, Agos. Como siempre, disfrutando de tu compañía. Saludos de Malvinas, dice Pablo. Te saluda.

0: Les estoy cocinando mila casera de carne con ensalada. ¡Uy, qué rico! Por acá dice, léelo, hago porfa. Y pero ¿cuáles son los mensajes anteriores que mandaste? Dice Pizzería Valentín, pero no te leo. No veo acá, corazón, tus mensajes anteriores. Muy buena la radio, dice, los escuchamos siempre. Bueno, muchas gracias. Bueno, vamos, que tenemos un viajecito en el tiempo en el día de hoy. Así que en un rato ya venimos con eso. Y mucho más en modo cuarteto.
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5: Una Colombia aliada con los Estados Unidos. Una decisión del presidente de la Espriella de atacar al narco ahí donde más duele, en sus propias estructuras. De al mismo tiempo volver a fumigar las plantaciones de hoja de coca. Y una alianza de Colombia con los Estados Unidos y el ingreso de Colombia como miembro número 19 del escudo de las Américas. El continente se ha teñido de azul, queda como aún un faro rojo, un faro marxista, la realidad de Brasil, con un Lula que aún está, aunque por poco, al frente de las encuestas, 3 puntos de ventaja, con una hipotética empate técnico en la segunda vuelta. Pero ¿qué hizo de la Espriella en los últimos días? Bueno, primero quiero contar lo último que ha sido el éxito de haber logrado la muerte de Max, un líder clave de las estructuras narcoterroristas de ese país. Escuchemos lo que anunció el propio presidente de Colombia.
6: Quiero informarle al país que nuestra fuerza pública ha neutralizado, ha dado de baja a un delincuente de la peor calaña, Dubán Ramiro Castillo Cortés, alias Max, el principal explosivista del bloque occidental Jacobo Arenas y de la estructura Jaime Martínez, con una trayectoria criminal de cerca de 10 años.
5: Como ven, claro, firme, conciso, hizo una descripción de cada uno de los antecedentes de este individuo que ha sido abatido por las fuerzas del orden. Está muy claro entonces, otra vez, la alianza de Colombia con Estados Unidos, la alianza de la lucha contra el narcotráfico y la plantación de hojas de coca, y en consecuencia de las fábricas de hoja de coca. El presidente saliente, Petro, el aliado de los narcos, ha pedido durante el año que viene, después de haber dejado el poder viajar al exterior.

0: Muchos opinan que va a buscar un exilio dorado para evitar las acciones judiciales que se vienen en su contra, tanto en Colombia, donde está probado por el testimonio de su hijo y de su nuera que recibió dinero del narcotráfico, como en Estados Unidos, donde tiene procesos que están por darse a conocer sobre el lavado de activos y narcotráfico. Por el otro lado, esta decisión que ha tomado el presidente de la Espriella ha sido públicamente apoyado por el expresidente Álvaro Uribe, en una muestra de generosidad política que es sumamente importante marcar. Aquí está gráficamente la declaración de Álvaro Uribe. Y para terminar este informe, le quiero mostrar, porque algunos siempre plantean dudas, el reclamo muy antiguo, el cartel de reclamo por la captura o la muerte de Max Max, el hombre que acabó siendo derrotado definitivamente por las Fuerzas Armadas de Colombia. Hasta la próxima.
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